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0: 7 y 30.
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0: 7 y 59.
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0: 8 y 27.
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0: Son las 9 en punto.
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0: 9 y 29.
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0: 9:59.
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0: 10 y 31.
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1: 10:59.
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0: 11 y 28.
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0: 11 y 57.
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0: 12 y 31.
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0: 12:59.
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0: 59.
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0: 2 y 28.
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0: Son las 3 en punto.
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0: 23 y 28.
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0: 53 y 58.
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0: esperando reencontrarnos muy pronto. 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

0: 4 y 28.
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1: Señoras y señores, damas y caballeros, tengo el honor de presentar a una voz que llega a corazones. Y aquí está, Melly.

0: Son las 5 en punto.
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0: Queridos amigos, queridas amigas, ustedes están en la sintonía de su programa Una cita con tu destino. Quiero decirles que son muchas las personas que están llegando a visitarme a mi consultorio privado. Hombres y mujeres que vienen y me dicen y me cuentan las cosas que están pasando en cada uno de sus hogares. Hay cuántas personas que vienen y me dicen, hermano Ángel, yo no sé qué cosa lo que está pasando en mi casa. ¿Por qué vivo con problemas? Algunos me dicen, hermano Ángel, yo tengo problemas con mi esposa. Desconfío de mi esposa. Siento que ella me está engañando, que me está mintiendo, que me está traicionando. Hay momentos en que yo entro en cólera y siento que quiero pegarla, quiero agredirla. A veces hasta quiero matarla. Así pienso, hermano Ángel. No sé por qué tengo estos pensamientos. ¿Sabes por qué, querido amigo? Porque a veces tu mente está dominada por un espíritu malo. Por un espíritu malo. Por el diablo, queridos amigos. Eso es lo que te empuja a cometer una desgracia. Estas cosas pasan. ¿Cuántas mujeres vienen también y me cuentan y me dicen, hermanito Ángel, ¿por qué mi esposo, un hombre bueno, un hombre cariñoso, hoy en día ha cambiado? Es todo lo contrario. Abusivo, me pega, me maltrata, me insulta, me engaña. Hay mujeres que vienen con lágrimas en los ojos y me están contando las cosas que están pasando. Mujeres maltratadas. A veces sienten que su esposo los engaña. A veces ante esta cólera, muchas mujeres se quieren matar. No solamente se quieren matar, se matan. Toman veneno, se suicidan, matan a sus hijos. Estas cosas salen en los periódicos, en los noticieros de la televisión. No me dejen mentir, yo les hablo con la verdad. ¿Saben por qué pasan estas cosas? Porque están dominados por un espíritu malo. Por eso hay que tener cuidado. Es que el daño, la brujería existe. Existe. Cuidado, queridos amigos. Tantas muertes, asaltos, violaciones, crímenes. ¿Cuántos jóvenes que al no conseguir el amor de una mujer, también se matan? Se suicidan. Se avientan de un edificio. Toman veneno. Otros se ahorcan. Es porque son personas débiles de mente, débiles de corazón. Porque los seres humanos somos valientes. Y con esa valentía podemos luchar. Podemos hacerle frente a cualquier obstáculo. Sí, queridos amigos. Por eso, ustedes que están pasando momentos difíciles, si ustedes quieren conversar con un verdadero curandero, lo único que tienes que hacer es visitarme. Yo quiero ayudarte. Yo quiero darte esa mano amiga. Quiero guiarte por el camino del éxito, por el camino de la felicidad. Yo como curandero, como consejero, como espiritista que soy, a través de mis conocimientos que tengo, quiero ayudarte. Sí, no se lamente. Para que no vivas angustiado. Para que no vivas triste. Para que no estés llorando. Porque yo estoy seguro que ese problema que estás pasando, esa pena que usted tiene, ese dolor, esa amargura, quizás no es natural, no es normal. Quizás es por culpa de una maldad, por culpa de la envidia, por culpa de una brujería. Alguien que te tiene envidia, que quiere verte aburrido, desorientado. Por eso no tienes ganas de trabajar. Te hacen daño, por eso no tienes ánimo. Sí, desganado. No quieres hacer nada. Te sientes aburrido, intranquilo, renegando. Quieres irte lejos. Quizás te has vuelto un borracho. Eres una persona que te estás perdiendo en el mundo del alcoholismo, en el mundo de la drogadicción, en el mundo de la perdición. Sin darte cuenta que en tu hogar hay tristezas. Sin darte cuenta que en tu hogar hay necesidades, hay penas, hay sufrimientos. A veces hasta hambre. 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Querido amigo, querida amiga, te habla tu amigo Ángel. Te habla la voz de la experiencia. Te habla un profesional con muchos años de experiencia en este campo del curanderismo. Y esto yo lo vengo demostrando a través de mis programas, en la forma como yo lo vengo conduciendo. Sí, quizás con palabras sencillas, pero son palabras verdaderas que llegan a tu corazón. Por eso yo le hago esta cordial invitación a que escuches siempre este programa. Y que vengas a visitarme, como muchas personas que llegan tristes, muchas veces con lágrimas en los ojos, porque piensan que su problema ya no tiene solución. Pero desde el momento que están conversando conmigo, salen felices, salen contentos, porque están encontrando esa ayuda que tanto estaban buscando. Yo vengo ayudando a muchas personas, aconsejándolos, orientándolos por el buen camino, para que sean felices en su hogar, con su pareja, con su compañera, aconsejándoles para que puedan sacar adelante ese negocio, esa empresa, para que puedan mantener ese amor hacia su pareja. Yo vengo curando, limpiando ese cuerpo salado. Vengo curando enfermedades a través de mis conocimientos, a través de la imposición de manos. Y mucha gente me agradece. Sí, mucha gente me trae regalos. Mucha gente me recomienda a sus familiares, a sus amigos, a sus vecinos, porque están seguros de mi capacidad. Yo como curandero, vuelvo a repetirles, yo como profesional, queridos amigos, mis ancestros, mis abuelos, mis tatarabuelos, mis padres han sido curanderos.
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0: Yo he nacido para ser curandero. Yo no soy un aprendiz. Yo no soy un principiante, queridos amigos. Yo vengo de una gran dinastía de curanderos. Todos mis ancestros, mis abuelos, mis padres, mis hermanos son curanderos. Por mis venas corre sangre de curanderos. Yo he nacido para ser curandero. Esa es mi profesión. Y estoy para ayudar a la gente que sufre, para ayudar a la gente que llora, a la gente que necesita de mis conocimientos, a las personas que no comprenden la razón de su desgracia. ¿Por qué sus problemas? ¿Por qué tanto sufrimiento? ¿Por qué tanto dolor? ¿Por qué tienes esa rara enfermedad en tu cuerpo? ¿Por qué tu pareja ha cambiado de un momento a otro, te ha abandonado? Quizás todas estas cosas son causadas por la envidia, por la maldad, por un daño, por una brujería. Quizás tus sufrimientos son causados por la brujería, querido amigo. Por eso yo estoy para ponerle punto final. Tienes que visitarme, no esperes el último momento, porque no es justo que usted, siendo un hombre trabajador, no es justo que usted, siendo un hombre luchador, vivas toda la vida en la pobreza. Eso no es justo. No es justo que, siendo usted una persona que siempre ha luchado para tener o para mantener ese amor, esa comprensión, esa felicidad con tu pareja, con tus hijos en tu hogar, y ahora estés peleando con tu mujer como perro y gato, eso no es justo. Que siendo usted un hombre que te ha sacrificado, que has guardado, has juntado tu platita, tu dinero para tener un negocio, y ahora ese negocio se viene abajo. Quizás te has comprado un carro con mucho esfuerzo, con mucho trabajo, pero ese carro se para malogrando, se para chocando a cada rato. Usted, amigo agricultor, quizás tienes tu chacra con mucho esfuerzo, con mucho sacrificio, cultivas tu chacra, pero cosechas con pena, a veces hasta con amargura, porque las cosechas son malas. No está produciendo tu cosecha. Por eso, queridos amigos, háganme una visita personal lo más pronto posible, con mucha fe. Usted que está enfermo, usted que está postrado en una cama, usted que no puede pararse ni caminar, quizás está en una silla de ruedas. De repente te estás quedando ciego, te estás quedando loco, sientes fuertes dolores en tu cabeza, sientes fuertes dolores en tu cuerpo, como si estos dolores caminaran por todo tu cuerpo. Ya no puedes ni dormir tranquilo. De repente en tus sueños tienes pesadillas. Sí, querido amigo, querida amiga, sueñas con familiares muertos. Sueñas que te están enterrando. Sueñas que te bañas con agua sucia. Sueñas con carne cruda. Sueñas con cuchillos, con espejos. Cuidado, queridos amigos, estos sueños son malos. Son sueños que te anuncian desgracias. Son sueños que te anuncian peligro. Que te están trabajando tu espíritu. Te están haciendo daño. Es que la maldad, es que la brujería, el odio, el rencor, la venganza existen en esta vida. Nunca digas, a mí nada malo me va a pasar. Yo no creo en estas tonterías. Cuidado, querido amigo. Lo que no pasa en 10 o 20 años pasa en un minuto, en un segundo. Nada es seguro. Porque hay personas que dicen, ¿a mí qué brujería me van a hacer? Si yo no tengo enemigos. Querido amigo, no te engañes. No te engañes. En este mundo en que vivimos, nos vemos la cara, pero no el corazón. Aquel que dice que es tu amigo, mañana más tarde puede ser tu peor enemigo. Usted no se sienta confiado. En esta vida no hay amigos. ¿Sabes cuándo hay amigos? Cuando usted celebra su cumpleaños, ahí sí hay amigos. Cuando bautizas a tus hijos, allí hay amigos. ¿Sabes por qué? Porque hay comida gratis, hay bebida gratis. Allí están tus amigos. Amigos hay el día que usted se mete a una cantina. Allí están tus amigos. Tomando, chupando, cuando tú pagas las cervezas que toman ellos. Allí están tus amigos. Pero tenga cuidado, porque a veces ese amigo al que invitas a tu casa, al que le das de comer, a veces de un momento a otro te traiciona. Cuidado, porque a veces ese amigo puede quitarte a tu mujer. Tengan cuidado, pueden tratar de enamorar a tu hija, hasta llevarse a tu hija de tu casa. Señora que me estás escuchando, aquel amigo, aquella amiga, puede tratar de quitarte a tu marido con chismes, con cuentos, con intrigas, para crearte problemas, para verte separado de un momento a otro de tu pareja. Cuidado, queridos amigos. Hay gente que te hace daño, hay gente que te hace una brujería con tu fotografía, con tu cabello, para verte toda la vida fracasada, para verte toda la vida en la pobreza, para verte en la miseria. Es por eso que usted toda la vida trabaja, pero no progresas. Nunca sales adelante. Siempre vives en la pobreza. Te sientes triste, impotente, al ver que en tu hogar hay mucha necesidad, hay mucha miseria. Sientes pena, sientes que tu corazón se parte en mil pedazos al ver que tus hijos están mal alimentados, mal vestidos, con los pies en los suelos. ¿Sabes por qué? Porque ni siquiera puedes ganar para comprarles un par de zapatillas baratas. ¿Pasan estas cosas? ¿Es tanta la pobreza? ¿Es tanta la tristeza que existe en muchos hogares? 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El amor es lo más importante, querido amigo. Si tienes tu esposa, tu pareja, ámense. Sí, querido amigo, el amor, amor a tus hijos, conversa con tus hijos. El amor es lo más importante, la salud es lo principal, queridos amigos. Por eso, si ustedes quieren conversar con su amigo Ángel,

0: 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Todo problema tiene solución. Todo tiene solución. No se abandonen, no se den por vencidos. Nunca pierdan las esperanzas, queridos amigos. Solo la muerte no tiene solución. 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
1: olvídate 23. 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
1: 5 y 27.
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4: 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Nosotros conocemos cómo va a actuar este producto en su organismo, cómo va a surgir lo que es la farmacocinética y la farmaconoxia en nuestro cuerpo. ¿Por qué? ¿Qué es lo que va a hacer este producto? ¿Cómo va a reaccionar el cuerpo ante el producto natural tradicional chino? Nosotros le ofrecemos esta asesoría para que usted no caiga en error de consumir un producto que esté de repente ayudando a desinflamar y consumir otro producto que lo vuelva a inflamar. Entonces estamos cometiendo un error. Con una mano estamos desinflamando y con la otra mano estamos inflamando todo aquello que estamos haciendo en nuestro cuerpo. Entonces no estamos viendo la mejoría. Vemos pequeña mejoría, estamos maltratando. Entonces no estamos avanzando. Es como dar un paso adelante y un paso atrás. Entonces, si usted desea curarse, sanarse, prevenir, nosotros los vamos a asesorar con los tratamientos alternativos 100% originales. ¿Y qué más? 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

0: 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Esto va de la mano con una limpieza de sangre. Ojo, no solamente es aplicarse las gotitas y a su vez tomar lo que es una vitamina. Si nosotros solamente nos aplicamos las gotitas, vamos a ver si mejoría, pero sería ideal que usted lleve un tratamiento completo para que así internamente usted fortifique y fortalezca lo que es el nervio ocular y mejore la circulación sanguínea, y externamente neutralizar y no permitir que siga avanzando lo que es el problema de la parte externa o la parte blanca del ojo, que es la esclerótica, que muchas veces ya se ve a simple vista lo que es la carnosidad. 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Entonces la invitación a aquellas personas que vienen desde Candarave, desde Locumba, desde el Valle, gracias a aquellas personas que nos visitan desde Cairani, Camilaca, Guanuara, Curibaya, Cairani, aquellas personas que nos están visitando desde Locumba, Mirabe, Alto Mirabe, aquellas personas que vienen desde Sama, Las Yaras, Sinclán, Ite. Muchas gracias a aquellas personas que están llegando desde Moquegua. Gracias porque están escuchando radio. Entonces eso también nos está indicando que tenemos una buena sintonía por esas localidades. Entonces los invitamos a que usted pueda iniciar lo que son los tratamientos alternativos. Si usted está sufriendo de falta de memoria, lagunas mentales, problemas de concentración, contamos ya con la vitamina. Esta vitamina que usted ya lo conoce, el Guatú Seisao, es un producto que va a ayudar, es un reconstituyente cerebral que va a fortificar y fortalecer lo que es el cerebro y la vista, mejorar la memoria y prevenir otras enfermedades como bien ser el Alzheimer, el Parkinson o problemas cardiovasculares. ¿Por qué? Porque mejora la circulación sanguínea. Hoy en día también necesitamos hablar de este clima que está variado. Muchas personas hacen ese cambio brusco de temperatura. Están en la cocina y pasan al frío. Están en su casa encerrados y salen de frente al aire. Entonces, estos cambios bruscos o de repente están muy abrigados y entran en una zona fría, es demasiado el cambio brusco de temperatura. De repente en esos espacios donde hay aire acondicionado, ¿cierto? Venimos de todo el calor y nos pasa un aire frío. Y eso, a pesar de no estar mucho tiempo, puede ir lastimando nuestras vías respiratorias. Entonces, esta es la época ideal, antes de que inicie el crudo invierno. Estamos en esta época, nosotros podemos limpiar las vías respiratorias, purificar nuestros pulmones y fortalecer esos pulmones para evitar lo que viene a ser un asma, un bronquio, una bronquitis, una amigdalitis, una faringitis. O aquellas personas que ahorita en este momento tienen esta gripe común. ¿Por qué? Porque están bajos en defensas. Porque no han hecho una limpieza de las vías respiratorias. Porque muchas veces tenemos una tos seca constante, pero como no nos duele, no le damos importancia. ¿Cuándo le vamos a dar importancia? Cuando llegue el frío. Porque no va a poder respirar. Porque va a haber una molestia con una tos más fuerte o como si tuviese una flema pegajosa difícil de expulsar. Entonces, es la época ideal para poder iniciar este tipo de tratamientos con productos naturales tradicionales chinos. Siempre se les va a invitar a que usted visite a su médico de confianza, su centro de salud más cercano. No deje pasar siempre las evaluaciones gratuitas que tienen diferentes centros médicos. Pero si usted confía en la eficacia de los remedios medicinales chinos, tenemos los tratamientos para la tos, eliminar la flema causada por gripe o influenza, la bronquitis, aquellas personas que tienen el problema de asma. Claro, el asma es un caso complicado. ¿Por qué? ¿Por qué llegamos al momento del asma? Porque primero tenemos gripe, tos, gripe, se curan, supuestamente se curan, otra vez empieza el resfrío, empieza tos, tos con flema, vuelve a pasar un poco ligeramente estos síntomas. Y en este tiempo ya pasó un mes, dos meses. en el tercer mes, cuarto mes, que sigue así,
1: cinco,
0: se vuelve a resfriar, vuelve a tener tos, vuelve. Entonces, ¿qué estás haciendo? Estás creando una resistencia al medicamento que estás consumiendo y no te estás curando al 100%. Entonces, ¿qué llega? Es unos bronquios mal curados y llegamos al asma. Y muchas veces decimos, ¿por qué? ¿Por qué? Porque nosotros mismos nos estamos descuidando. Porque cuando en el cuerpo ingresa este tipo de virus o bacterias, es porque estamos bajos en defensas. Es la época ideal de poder hacer una limpieza de eliminación de parásitos, amebas, oxiuros, y poder consumir lo que son las vitaminas. 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Y hay muchas personas que dan fe y testimonio. Un saludo a aquellas personas que ya se han curado y dicen, ya desde hace mucho tiempo ya no me transpira la espalda, yo no tengo esa tos constante, ya estoy muy bien, puedo descansar tranquilo. Sentía que roncaba, que me agitaba, que no podía dormir porque tenía miedo, miedo a poder dormir, no poderme despertar. Entonces, ese temor usted lo va a perder. ¿Por qué? Porque va a iniciar este tratamiento con productos naturales tradicionales chinos, llevando la garantía, un producto con garantía, un producto original que cuenta con su código de barra, su fecha de vencimiento y, lo más importante, su registro sanitario. Y lo más importante también es la asesoría con la persona profesional, que le vamos a dar lo que es el tratamiento como debe de ser según los síntomas que usted esté padeciendo. Contamos con los tratamientos tradicionalmente recomendados como terapia alternativa para el tratamiento de la tos aguda, tos crónica con flema cargada y respiración silbante, ayudando a expectorar la flema amarilla. También contamos con los tratamientos para eliminar las flemas difíciles de expulsar, flema bronquial blanca o verde, con picazón de garganta y respiración silbante. Usted necesita iniciar lo que es un tratamiento. Ya ve estos pequeños síntomas, no espere que se compliquen. Niños, jóvenes, adultos, personas de la tercera edad están sufriendo con este tipo de resfríos y muchas veces le estamos echando la culpa a las vacunas después de la época de COVID. Pero no solamente es eso, sino también es un pequeño descuido en nuestra alimentación. Entonces, siempre se le ha recomendado poder eliminar de su dieta las frituras, evitar lo que viene a ser las comidas frías, heladas. Usted siempre se le va a recomendar consumir aguas tibias de 2 a 3 litros al día, que va a ayudar a oxigenar su cuerpo, purificar la sangre, va a ayudar a que exista esta osmiosis, que va a ayudar a la regeneración de la célula. Esta célula la necesita para ayudar a restablecer su organismo. Necesitamos mantener el equilibrio. ¿Qué más que mantener el equilibrio? Con una limpieza y purificación de las vías respiratorias y dándole lo que es una vitamina. Esta vitamina va a poder ayudar a fortificar y fortalecer, y aún así haga frío, usted no va a sentir la molestia porque su cuerpo físico va a restablecerse, va a regenerar y va a fortificar. Contamos con los tratamientos para el asma, bronquitis crónica, teniendo como síntomas la tos crónica, agitación constante, cansancio, sudoraciones nocturnas, flema pegajosa, difícil de expulsar, boca seca y pérdida del apetito. Muchas veces, ¿por qué? Porque ya la garganta arde, porque ya la garganta molesta. Y eso es lo que está pasando en muchas veces en los niños. Y dicen, ¿por qué no quiere comer? Y el niño no avisa cuando ya tiene la tos. Solamente avisa cuando ya no puede o empieza la fiebre, ¿cierto? Porque ya se da a conocer lo que es el virus, se da a conocer lo que es la bacteria. Entonces, no esperes de que tu niño, siempre préstale la atención a sus ojitos. Los ojitos hundidos, ojerosos, como si no hubiera dormido nada. Y a veces nosotros decimos, ay, no ha descansado bien. Debe ser eso. No. Muchas veces ya nos está anunciando una gripe, una tos. Y estos resfríos que a veces cuando ya nos damos cuenta ya están complicados. Ya está haciendo fiebre. Ya tiene un problema viral, necesita tratar con antibióticos. No esperemos esos momentos y muchas veces que nos haga correr de emergencia, que porque muchas veces esta tos se vuelve asfixiante y no puede respirar, o es tan doloroso escucharlos toser a las personas cuando no pueden expulsar, o ese silbido en el pecho. Tengan mucho cuidado porque depende de nosotros este tipo de enfermedades broncorrespiratorias. En muchos casos sí vienen a ser descuidos. En otros casos muchas veces es porque nosotros mismos no podemos hacer mucho con el ambiente donde trabajamos, pero sí podemos prevenir. ¿Cómo? Fortificando y subiendo las defensas de nuestro organismo. 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Tenemos los tratamientos para poder iniciar lo que viene a ser este tipo de problemas con los aquellas personas que han tenido tuberculosis o tienen una secuela, ¿cierto? Hay personas que han sufrido con el problema del COVID y todavía no sienten que sus pulmones estén cumpliendo bien al 100% la cabalidad de su funcionamiento, al 100%. Entonces, han tenido lo que viene a ser la fiebre, irritación, dolor en el pecho. Han empezado con lo que es la sudoración espontánea, sudoraciones nocturnas. Tienen este tipo de problema o también han empezado con lo que es la flema y la tos pegajosa o elimina sangrado con la flema. Hay que tener mucho cuidado porque ya esos son síntomas un poco más graves. Pero ¿por qué estamos esperando que la enfermedad se complique? Siempre, siempre visite su centro médico más cercano. No espere que la enfermedad avance. Muchas veces nosotros estamos dando lo que son los tratamientos preventivos ya en el momento de la enfermedad y también estamos dando tratamientos paralelos. ¿Cuáles son los tratamientos paralelos? Cuando usted ya está llevando tratamiento químico, está llevando tratamiento químico y a su vez nosotros le ayudamos con producto natural. ¿Por qué es necesario tratar con producto natural? Porque vamos a ayudar a que su cuerpo físico ayude a la regeneración. Y el producto químico va a ayudar a matar lo que es la bacteria, el virus, ¿cierto? Pero es necesario poder tratar la enfermedad antes. Es importante, es la época. Estamos en la época de poder evitar este crudo invierno, este frío invierno, que sí, ya se siente un poco el frío y eso que todavía no estamos en la época ideal. Ya está cambiando el clima, ya está haciendo frío helado, corre un viento helado. Tenga mucho cuidado, siempre abríguese y evite los cambios bruscos de temperatura. Consuma de 2 a 3 litros de agua al día. Olvídese de estar consumiendo agua helada cuando tenemos mucha sed, porque estamos maltratando las vías respiratorias. Estamos bajando las defensas de nuestro organismo. 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Muchas gracias, permiso. Bienvenidos a la medicina del futuro.
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2: 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Qué importante es que usted se trate a tiempo de los huesos, porque el cáncer a los huesos hoy en día se está apoderando de muchas personas. El cáncer a los huesos está matando mucha gente. ¿Por qué? Porque simplemente no saben cuidarse. ¿Usted quiere evitar que esta enfermedad avance en su organismo? Simplemente ya no comas carnes rojas, porque las carnes rojas son tan venenosas y tan cancerígenas que prácticamente afectan al sistema óseo y a muchos órganos vitales. 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
1: 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Representante señora Mary, muchas gracias por hoy. Será hasta el próximo encuentro.
3: ¡5 y 59!
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Hola, hola, hola. Bien, amigos oyentes de Radio Fama Sur, a ustedes muy buenos días. ¿Cómo están, amigos oyentes de la radio? Bueno, hoy estamos ya, a ver cuánto estamos el día de hoy. Hoy estamos ya 9. Hoy 9 de julio, mis hermanos. 9 de junio, perdón. Perdón, 9 de junio. Bueno, ya estamos ya ingresando a medio año 2026 con mucha polémica, pero vamos a alcanzar más que todo la información rural, la información del campo. Esto de la pelea de las elecciones entre los dos candidatos, el señor Roberto Sánchez y Keiko Fujimori, dejemos que el jurado, la OMPE, hagan su chamba y, por supuesto, con la vigilancia celosa de los personeros legales, tanto de Roberto y de Keiko. Fiscalicen, cuiden los votos, porque es una disputa voto a voto, mis hermanos. Sí, a la fecha hay una diferencia aproximada de 20.000 votos. Roberto Sánchez en la cabeza. Ayer, eso de las... ya en la mañana, ya en la madrugada, Roberto Sánchez ocupó el primer lugar, muy estrecho el margen. Todavía no se puede cantar ganador, todavía no, sería irresponsable, porque es ligeramente, por ejemplo, a las 6 de la mañana, el último informe de la OMPE, yo tengo acá en mano, Roberto Sánchez tiene el 50.074%. 50.074%. Keiko está en segundo lugar con 49.926. O sea, la diferencia es un aproximado de un 1.5%. Y la diferencia es algo de 20.000, 22.000, 25.000 votos más o menos de diferencia. Sánchez en horas de la tarde le sacaba una ventaja más o menos de un 45 mil votos, y dicen que ya están empezando, han empezado ya a tomar en cuenta el conteo de los votos que están llegando del extranjero. Por ahí especialistas dicen que todavía no hay nada dicho, no hay nada, no pueden cantar victoria porque todavía faltan un aproximado de 4%, y donde se dice que puede haber cambios, y eso tienen que estar a la espera los dos candidatos, los simpatizantes de los partidos. Y algo muy importante que dijo Roberto Sánchez ayer en la mañana, en una corta entrevista, que él, sea cual sea, él va a respetar los resultados. Y esperamos también que la gente, o Keiko Fujimori, su gente, también respeten el resultado final. La voz del pueblo es la voz de Dios. Eso nomás, ¿qué más les puedo hablar? Ya al final del noticiero les voy a dar otro informe, cómo están la votación actualizada, porque la OMPE está actualizando
cada 10, 20 minutos actualiza los resultados. Así que, hermanos, tanto del lado de Roberto Sánchez y de Keiko Fujimori, mantener la calma, estar a la expectativa y que el jurado, la OMPE, hagan su trabajo. Y, ojo, los personeros legales acreditados a los dos candidatos, hagan su trabajo minucioso, cuiden, vean, porque se está en la etapa final y luego se va a venir, se va a ver 30 días más o menos, ¿no? Hasta el 15 de julio, el reconteo nuevamente de las actas. O sea, se va a revisar nuevamente. Una vez que termina ese 4%, termina al 100%, se va a ingresar a las observaciones, tachas, reconteo de todos los votos de a nivel nacional. Por eso que el jurado ha dicho, señores, resultado oficial habrá el 15 de julio. Bueno, va a haber emoción, suspenso, pero creo por la democracia y la transparencia que tiene que haber los resultados. Bueno, esperemos hasta el 15 de julio para que realmente salga los resultados bien revisados, porque va a haber nuevo reconteo y ahí, como digo, está el trabajo de los personeros de cada partido acreditados para fiscalizar, ver la revisión de los resultados. ¿Qué más les puedo hablar, mis hermanos? Nada más, dejemos que hagan su chamba, esperemos los resultados, tranquilo. Correcto. Bien, al final, gane quien gane, mis hermanos, nosotros vamos a seguir trabajando. Así como conversábamos ayer con unos amigos, que unos votaron por Roberto, otros votaron por Keiko, estaban en una pequeña disputa, y al final le digo, hermanos, ¿para qué discuten? Nosotros no vivimos de los políticos, nosotros vivimos de nuestra chamba. Y al final se dieron cuenta y se dieron un abrazo. Sí, hermano, la política, la diferencia política no nos debe llevar a una discusión, ni menos perder la amistad. Porque al final, gane quien gane, nosotros vamos a seguir chambeando. Y se abrazaron y listo. Creo que esa es la manera, mis hermanos. Mis hermanos, dejemos que veamos, solamente como yo he dicho, esperamos que el próximo gobierno o gobierna se mejore la estabilidad económica, haga movimiento en la economía, y que haya chamba, haya trabajo, y de esa manera tú, yo, hermano, podemos seguir trabajando para llevar el sustento a nuestro hogar. Sí, claro. Y ojalá que la nueva presidenta o presidente que salga elegido, y yo siempre he dicho, tres puntos claves. Uno, derrota total a la delincuencia que tanto daño hace. Esa delincuencia, especialmente en la capital de la República y en otras ciudades donde a diario mueren compatriotas en manos de los criminales. El otro punto, ley firme, para identificar y sancionar, así con pena de cárcel, drástico, rápido, a aquellos delincuentes de saco y corbata que roban, unos delincuentes de saco y corbata que roban al Estado a través de las municipalidades, gobiernos regionales. Una ley, pero drástica. Y otra, el seguro, mis hermanos. Hay una gran mayoría de hermanos independientes, especialmente los hermanos que trabajan en el campo.
los hermanos de las cuadrillas, ¿no? Los hermanos de las cuadrillas, muchas hermanas trabajan de amas de casa, aquellos hermanos que todo el tiempo trabajan como albañiles, constructores en casas privadas, haciendo construcción, un seguro para esos hermanos. Esos hermanos son independientes. Hoy no trabajan, no tienen platita. Y se enferman, peor, no llevan. Y encima tienen que gastar, porque no tienen seguro. Ojalá los diputados o senadores que tenemos electos hagan una ley para que el Estado les otorgue un seguro a esa mayoría de peruanos. Me incluyo yo. Yo soy independiente, no tengo seguro. Me incluyo yo. Hay mucho que no tenemos, especialmente los hermanos del campo. Sol a sol, ¿ah? Sí, sol a sol. Trabajos agrícolas, expuestos al viento, el polvo, la calor, mis hermanos. Temas muy importantes que tiene que incluir el próximo gobierno o gobierna, especialmente a los diputados, senadores electos, para sacar estas leyes. Bien, mis hermanos. Bien, bien. Bueno, vamos, cambiamos la noticia. Ahora sí, se vienen las elecciones en los centros poblados. Ya la comuna provincial de Jorge Basadre ha dado ya un cronograma y, por supuesto, la vamos a dar a conocer en el transcurso del noticiero Fama Sur. ¿Ya? Atento, atento, mis hermanos. De otro lado, mis hermanos, en Puno, dos alumnos, a través de golpes, matan a otro alumno de 15 años. Es letal este caso suscitado en un centro educativo allá en la región de Puno, mis hermanos. A veces los hijos nos observan cuando practicamos el odio, el resentimiento, la venganza, mis hermanos. Y eso miran nuestros hijos. Y hay un resultado muy lamentable en Puno. Esa información la vamos a ampliar a esta hora de la mañana. Bueno, ayer se ha iniciado la Feria Agropecuaria Feritac ITE 2026 por aniversario. Poca concurrencia, la falta de difusión, especialmente en Imagen allá en ITE.

La selección perdió ante España. ¿Ah? Era lógico, pero el arquero Dallese regaló un gol infantilmente al equipo español.

0: Bien, bien, mis hermanos, ahora sí vamos a ir con las informaciones. Y por supuesto, a través de Radio Fama Sur. Bien, bueno, la verdad que anoche sentí un poco de frío, ¿ah? ¿No? Claro, el frío. Un poco de calor en el día. En la noche, el frío, ¿no? Claro. Bueno, tenemos la información sobre el cronograma de proceso electoral 2026 en nuestro centro poblado, en los centros poblados. Bien, va la información. A ver, nos vamos con la información con el representante de Locumba, ya, especialmente los centros poblados de allá en Jorge Basadre. Bien, a ver, vamos. Vamos con el abogado representante de la municipalidad de Jorge Basadre. Nos habla sobre el proceso electoral en los centros poblados de Jorge Basadre. Va una nota, a ver.
1: Nuestros centros poblados, tanto como es el centro poblado de Pampa Sitana, Cambiara, Mirabe, Cambaya y Borogueña. Y justamente para ello, para que nos den más detalles sobre este proceso democrático en el que vamos a entrar, estamos acompañados precisamente del abogado Gilmer Ramos, quien es gerente de servicios sociales y municipales, quien nos brindará información detallada sobre las etapas y fechas en que consiste este proceso democrático. Doctor Gilmer Ramos, ¿cómo está? Muy buenos días, bienvenido a esta transmisión. Coméntenos para que toda la población tenga conocimiento en qué consiste esta convocatoria, este cronograma de proceso electoral 2026 para los centros poblados y cuál es la importancia también del desarrollo del mismo. Muy buenos días.
2: Sí, muy buenos días. Muy buenos días también a toda la provincia de Jorge Basadre, al distrito de Locumba, a todos los que nos escuchan y nos ven. Bien, como decías, en realidad sí, en este año se han programado las elecciones municipales en los centros poblados y como cada cuatro años también se realiza, siempre el que organizaba y el que ejecutaba eran las municipalidades provinciales, ¿no? Para el presente, para las presentes elecciones, la OMPE ya ha hecho toda la parte normativa y también ha definido el cronograma. Lo que la municipalidad va a hacer es prácticamente la ejecución del proceso electoral. Bueno, como todos sabemos, tenemos cuatro centros poblados en Jorge Basadre, empezando de aquí, de la municipalidad de centro poblado de Pampa Sitana Cambiara, luego tenemos a Mirabe, luego tenemos Cambaya y luego Borogueña. Entonces, los cuatro centros poblados en el presente año termina su periodo de ejercicio a los alcaldes y a partir del próximo enero del año siguiente debemos tener nuevos alcaldes. Por eso es que también la municipalidad ahora está haciendo toda la organización y dando también la asistencia técnica para que este proceso electoral se lleve de la mejor manera sin ningún inconveniente.
1: Correcto. La municipalidad ha hecho público hace unos días precisamente el cronograma de este proceso electoral. ¿Podría explicarnos más a detalle las principales etapas de este cronograma?
2: Sí, mire, en realidad el proceso electoral, el cronograma ha iniciado a inicios de este año, ya con los padrones que en esta oportunidad la RENIEC lo está realizando. Ya, de repente lo más resaltante es de que yo sé que todos los candidatos en los centros poblados, los que quieren ser candidatos, están con la expectativa de la fecha, ¿no? Es así que nosotros ya hemos lanzado en nuestro portal de la municipalidad y en el Facebook también el cronograma con las fechas más resaltantes. El 14 de julio es, digamos, la fecha en la cual los candidatos que quieren postular a la alcaldía de cada centro poblado, deben presentar sus listas. Las listas deben ser presentadas ante el comité electoral, ¿no? Luego viene ya lo que es el periodo de tachas, ¿no? Viene luego la publicación y al final vamos a tener, pues luego de haber pasado todas esas etapas, vamos a tener una etapa donde se van a publicar la lista definitiva que va a ser en septiembre, ¿no? Y con eso debemos llegar al periodo electoral que está programado para el 1 de noviembre de este año. Este cronograma es a nivel nacional, no es que solamente aquí sea, digamos, estructurado de esa manera.
1: Correcto, abogado. ¿De qué manera está gestionando la municipalidad en trabajo coordinado con la OMPE para poder garantizar la transparencia de este proceso democrático?
2: Sí, mire, el reglamento lo dice, cuáles son las instituciones que participan, ¿no? Aparte de la municipalidad provincial que organiza. Nosotros ya hemos avanzado las coordinaciones con la OMPE. Siempre tenemos un contacto, digamos, permanente con la OMPE, nos da la asistencia técnica y a su vez también con el Jurado Nacional de Elecciones, porque es el ente que supervisa y fiscaliza todo el proceso electoral, ¿no? Entonces es así que también ya hemos firmado nuestro convenio de cooperación institucional para que ellos asignen veedores ese día, ¿no? O supervisores ese día. Así es.
1: Correcto. En caso de que la población tenga alguna pregunta, alguna consulta sobre este cronograma de proceso electoral en los centros poblados, ¿a qué número pueden acudir o a qué información, a qué lugar pueden acudir para obtener más detalles?
2: Sí, mire, en la municipalidad la gerencia es la que directamente se está encargando de llevar a cabo este proceso electoral conjuntamente con los comités que se han formado en cada centro poblado. Ya el mes pasado nosotros hemos visitado cada centro poblado, hemos convocado a la población, gracias también al apoyo de los alcaldes actuales, de los cuales hemos formado comités electorales, ¿no? Esos comités son prácticamente la autoridad nos va a apoyar durante este periodo electoral, pero siempre con la asistencia técnica de nosotros. Entonces, si alguien tiene una consulta, nos puede hacer llegar, bueno, a través del correo electrónico o a través de mi número también, que, bueno, sí los he dejado en esa oportunidad, o si no, también lo puedo dar a conocer, ¿no? Es el 944-48-2121, ¿ya? Ese es mi número a la cual me pueden llamar y yo les brindo la información. Ya, por ejemplo, del Centro Poblado de Mirabe, ya me han llamado, ¿no? Y ya también a través del WhatsApp, ya le ha alcanzado el cronograma, el reglamento o aquel normativa que de repente algún candidato quiere revisar y está interesado, y le pasamos.
1: Finalmente, ¿qué mensaje brindarle a toda la población de nuestros centros poblados sobre este proceso democrático?
2: Sí, mire, el mensaje sería de que, todos somos conscientes de que este año ha sido un periodo electoral, digamos, muy ajustado por los presidenciales, luego vienen los gobiernos locales, y finalmente este año vamos a finalizar con las municipalidades y centros poblados. De repente estas elecciones, digamos, no son tan relevantes, se puede decir, como las otras, pero decir a la población de que en realidad son muy importantes, porque en realidad es el alcalde de su centro poblado, de la jurisdicción donde viven directamente, ¿no? Entonces, para lo cual yo invito en realidad a todos aquellos, a la población, para que puedan, ¿no? A aquellas personas que quieren ser candidatos, preparen con tiempo, ¿no? Su plancha, todos los requisitos que se pide para que puedan oportunamente inscribirse, porque este año sí o sí tienen que elegirse a las nuevas autoridades que van a ejercer a partir de enero del próximo año, ¿no? Y asimismo también a la población para que participen activamente, si bien es cierto, de repente la obligación no es como en los otros procesos electorales, pero creo que está la responsabilidad y también la responsabilidad misma de cada poblador, ¿no? Porque es una autoridad que directamente está con ellos. Eso sería todo.
1: Correcto, muchas gracias. Agradecemos al abogado Gilmer Ramos Ortega, gerente de Servicios Sociales y Municipales, por brindarnos más detalles sobre lo que va a ser este cronograma de proceso electoral 2026 para todos nuestros vecinos de los centros poblados. Así que ya lo saben, si quieren acceder a mayor información, también los invitamos para visitar nuestros canales oficiales de la Municipalidad Provincial Jorge Basadre para que tengan más detalle. Ahí está la publicación ya también en nuestra página oficial de Facebook. Así que vecinos, ya lo saben, ya está el cronograma también para
0: bien,
1: que
0: puedan... Bien, ahí está, amigos oyentes. Antes, ya el cronograma que ya está dando la Municipalidad Provincial de Jorge Basadre. A mediados de julio ya deben escribirse los candidatos. Ya, los candidatos. Por ejemplo, el plazo mínimo para la presentación de lista de los candidatos es hasta el día 14 de julio. Publicación de diseño de cédulas y procedimiento de ubicación del candidato es el 16 de julio. Plazo máximo para la ubicación de listas de candidatos tachas hasta el 14 de agosto. Plazo máximo para presentación de tachas a las candidaturas es hasta el 17 de agosto. Plazo máximo para la resolución de tachas de las candidaturas es hasta el 31 de agosto. Plazo máximo para retiro.

0: de los centros poblados de Mirabe, Sitana, Cambaya, Boroeña. Claro. Ya son cuatro centros poblados que tiene la provincia Jorge Bazán. Así que prepararse, hermanos, tú que quieres postular, quieres trabajar por tu distrito, perdón, por tu anexo, tu centro poblado, pues tienes plazo hasta el 14 de julio. Vayan armando sus listas, hermanos, vayan formando. Esta es una democracia interna. Sí, interna. Bien, ahora sí, nos vamos a la pausa. Venimos con ITE, la feria, ahí en ITE. Poca expectativa. Vamos con lo que de este caso. Dos niños a golpes mataron a un niño en Puno. Qué lamentable. Mis hermanos, a veces en el hogar damos malos ejemplos. La escuela empieza del hogar. De ahí empieza. Y a veces nuestros hijos nos mira, escucha, aprende lo bueno, lo malo. Lo que hacemos los padres y lo que hacen los mayores. Ya. Pausa. Retornamos, mis hermanos, a través de Radio Fama Sur, como siempre, con la información.
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Bien, amigos oyentes de Radio Fama Sur. Bueno, estamos en la pausa comercial de la radio. Me escribieron varios, pero voy a dar a conocer el más resaltante, que dice: señor Suárez, es cierto lo que usted ha hecho y siempre ha dicho por la radio. Sea quien sea el gobierno, nosotros, la gran mayoría de peruanos, vamos a seguir trabajando. Es cierto. Es cierto, señor Suárez. Gane la Chino, gane el señor Roberto, nosotros seguiremos trabajando y solo queremos oportunidad de trabajo, que haya más trabajo y así seguir trabajando. Hay otro que me dice: señor Suárez, yo toda mi vida he trabajado en el campo, en las cuadrillas de peón. Son un aproximado de 40 años, señor Suárez, me dice. O ya tengo los 60 años y es cierto lo que usted dice. Nosotros no gozamos de un seguro. Y si queremos asegurarnos, es muy caro. Por eso que nosotros, el momento que nos enfermamos, solo vamos a la posta médica. En la posta médica te ven a medias. Y si quieres sanarte, quieres estar más profunda, tienes que viajar a Tacna. Y en Tacna, hacerte en el hospital. Y como a veces bajamos por pocos días, nos vamos a un consultorio privado, señor Suárez. Es cierto que en esta oportunidad, ojalá el nuevo gobierno gobierna, se acuerde de nosotros, y gracias a usted, señor Suárez, usted siempre reclama y siempre ha dicho lo justo por nosotros, esa gran mayoría que lo escuchamos, señor Suárez. Otro me dice: señor Suárez, felicitaciones, usted siempre se acuerda, siempre usted reclama por esa gran mayoría. Ojalá se haga esa ley para lo que será un seguro. No importa, no queremos que nos, por lo menos siquiera, con un costo menos, porque un seguro particular son 90, 100 soles, pero un seguro al menos que sea 30 soles al mes, creo que lo pagamos, señor Suárez, pero al menos sea razonable, porque lo que nosotros ganamos no alcanza. Ya, y la última. Señor Suárez, si nosotros, trabajadores del campo, no trabajamos hoy, no llevamos comida, platita para la olla, señor Suárez. No trabajamos, no hay ingreso de dinero. Nos enfermamos 4 o 5 días, nos quedamos endeudados, señor Hugo. Gracias, señor Suárez. Siempre usted se acuerde de nosotros y ojalá tomen en cuenta. Bueno, son la cantidad de mensajes que me llegan, mis hermanos, y por supuesto siempre nosotros, con mucho respeto, con mucha humildad, recibo esos comentarios que realmente nosotros, yo lo digo corazón, porque yo también soy igual que ustedes, soy una persona que también lucha el día a día, yo no tengo seguro, ¿ah? El día a día, el día que me enfermo, estoy mal con la columna, la cintura, el gastritis, no. Señor, tenemos que gastar a nosotros. Es verdad. Por eso, ojalá sea un seguro, especialmente para mis hermanos del campo, cuadrilleros, peones, los que son vaqueros, ¿ah? Esos hermanos necesitan. Y ojalá este año se haga en favor de las grandes mayorías.

0: Bien, mis hermanos, vamos a continuar con las informaciones. A ver qué tenemos, qué tenemos. A ver. Bueno, a ver. Esperamos que la Municipalidad Provincial de Candarave, Rafael Vega, pueda ya también sacar el cronograma de las elecciones para los centros poblados. Claro, para los centros poblados. ¿Ya? Bien. Bien, a ver. Nos vamos a ir sobre este tema, la verdad. El tema que pasó en Puno es muy, muy lamentable. Donde realmente le han quitado la vida a dos jóvenes. La verdad, es preocupante esta situación. Donde realmente a veces los hijos aprenden de nosotros, ¿no? De los adultos. Esto ha sido dos alumnos de una institución educativa y en Puno, donde realmente pues han quitado la vida.
1: ¿Ah?
0: Es muy lamentable, ¿eh? Claro, sí, es lamentable este caso de estos niños, donde las madres lloran desesperadamente y a su hijo. La pelea de alumnos termina en tragedia en la institución educativa secundaria 70728 Villa del Lago, en la ciudad hermana de Puno. ¿Ah? Mientras el primo y testigos indicaban que el finadito habría sido agredido por dos alumnos. La señora que atendía en el kiosco del frente refiere que al ir a auxiliar vio todos los ojos desorbitados. El niño es Kevin Magno Ortega, de 15 años. Cursaba el cuarto año de secundaria. Dos estudiantes de quinto año le habían agredido y le hacían bullying. Un testigo señalaba que vio a Kevin discutiendo con dos chicos de quinto secundaria. Y luego lo vio tendido en la vereda. La señora Agripina Ponce Flores, madre del menor, exige que se esclarezca los hechos. La verdad, es un caso muy lamentable. La desesperación de la familia, la desesperación especialmente la mamá. Vamos a ver una pequeña nota. ¿Cómo se siente la mamá ver su hijo sin vida?
2: No llores, mi hijo. ¿Por qué? ¿Por qué? ¿Por qué? ¿Por qué? ¿Por qué? ¿Por qué? ¿Por qué? ¿Por qué? ¿Por qué? ¿Qué siente, hijo?
0: Una madre llorando, abrazando el cadáver de su hijo, mis hermanos. Esto sucedió en un centro educativo en Puno. La verdad que es una pena, una lástima, un dolor. Bueno, mis hermanos, una pena, ¿verdad? Yo como padre de familia, que tengo mis hijos, ¿verdad? Usted que tiene sus hijos, darse con esa noticia, ver a su hijo engreído, querido por nosotros, porque nosotros amamos a nuestros hijos. Sean mayores, sean adultos o sean menores, son nuestros hijos. Son nuestros hijos, mis hermanos. La verdad, esto me llena de pena. Yo me he vuelto muy sensible en los últimos años. Muy sensible, me afecta. A veces cuando veo lo malo, las injusticias, me he vuelto sensible, ¿verdad? Hace ya 2 años que yo no puedo soportar. Yo no puedo ni ver que estén degollando una gallina, un cuy, no puedo ver. No puedo ver a un animalito que está atropellado, un animalito que está botado. Todo eso me pone mal. Y ahora este caso que veo lastimosamente en el periodismo, estamos justamente para esto. A veces injusticias que veo, por eso yo quiero retirarme ya del medio de prensa. La verdad, yo prefiero estar en otra actividad. Sí, no importa, más pesado. Donde aparte tenemos otro negocio pesado. Prefiero eso que estar aquí en la radio, sentado, dando a conocer. Claro, está en la prensa, labor de prensa, también es difícil. Ahí trabaja el cerebro bastante, pero a mí me afecta ver este tipo de noticias tristes. Ya está con el Señor este niño de 15 años. Es importante que el Estado tenga un psicólogo permanente en cada centro educativo. Ahí se dé el trato psicológico, el trato de ayuda psicológica a muchos alumnos. Porque ellos aprenden, ven todo lo que ven. Todo lo que hacemos los adultos, lo bueno, lo malo y lo feo. Y también en la casa. El hogar es la primera escuela del niño, nuestros hijos. Y a veces nosotros los padres cometemos errores. A veces las discusiones, el golpe. A veces maltrato a la esposa o la esposa al esposo. Todo eso escucha, ve a nuestros hijos. Y esa violencia se traslada a ellos. Y ahora en una época que están en la adolescencia, ya a los 13 años, 12 años, ya están en la adolescencia. Por eso, mis hermanos, mucho cuidado. Aquí bastante tiene que ver el trato psicólogo. Debe haber psicólogos y no solamente para tratar a los alumnos. También a unos padres de familia que a veces no la pasamos bien. Es cierto. A veces en el hogar hay violencia, maldad de una y otra parte. Eso. Ve, aprende nuestros hijos. Bien, mis hermanos, vamos a cambiar la noticia, la verdad, de esta tristeza. Sí, nadie quisiera que les pase a nuestros hijos, ¿sí? Claro, hermanos. Ay, estamos en un Perú con violencia. Yo estoy harto de esta selección. Ya que se acabe las elecciones, mis hermanos. Hay violencia, insultos, de todo. A veces, por un político entre familiares, pierden amistad entre amigos. Por eso yo siempre he dicho, no se peleen, no pierdan la amistad por un político. Porque a veces cuando los políticos están en el poder, se olvidan de ustedes. Por ahí muchos de ustedes veo por las redes cómo se insultan, cómo hablan. De uno y otro bando, mis hermanos. Se puede hacer un comentario constructivo, positivo, pero ir con insultos, baecas, sacar de madre, sacar, no quiero hablar más, da vergüenza. Y eso, ese ejemplo le estamos dando a esa juventud, a nuestros hijos, mis hermanos.

0: uno presente en la Feria IT por el 65 aniversario. Vamos con otra nota pequeña desde lo que fue en ITE y en la feria.
1: Damas y caballeros, en este hermoso escenario deportivo Plataforma Verde, rendimos homenaje a nuestros sagrados ídolos patrios con ocasión
2: del tema de cuarto
1: aniversario. Dignas autoridades, damas y caballeros, seguidamente hará uso de la palabra el ingeniero Adolfo Yaclia Mamani, gerente de desarrollo económico encargado de la Municipalidad Provincial Jorge Basadre, en representación del burgomaestre provincial abogado contador Víctor Julio Dávalos Flores. Un aplauso de bienvenida y saludo a nuestro invitado de honor.
2: Señora Urbanita Chacón, alcaldesa municipal y magistral de IGE, funcionarios y público en general, tengan ustedes muy buenos días. El día de hoy me honra traer los saludos de nuestro alcalde provincial Jorge Basadre, el abogado Julio Víctor Dávalos Flores. Él hubiese querido estar presente en esta ocasión. El día de hoy, en esta ocasión, dar un saludo a todos los productores ganaderos de acá del sector de ITE, en el cual seguramente en estos tres días de feria van a mostrar todo el avance en su genética, no solamente en el tema pecuario, sino también en el tema de cultivos. ITE es una zona agrícola, ganadera, muy bien conocido por el tema del ají. Entonces, a nombre de nuestro señor alcalde, desearle los mejores éxitos y que gane el mejor en cada concurso. Muchas gracias.
1: Muchísimas gracias.
3: Esas son las palabras del representante de la Gerencia de Desarrollo Económico, quien ha venido en representación de nuestro alcalde, el ingeniero Adolfo Yaclia.
1: Bien, señores, reiterando la invitación muy cordial a la distinguida concurrencia, hoy estamos cumpliendo
3: por su 65 aniversario,
1: y también a los cinco patrios
3: los mejores éxitos a cada uno de los
1: de esta gran feria ITE 2026, en el marco del 65º aniversario de creación política del distrito de ITE. Motivo para estar muy contentos y optimistas por este importante acontecimiento. A continuación, vamos a invitar gentilmente al gerente de Desarrollo Económico de la Municipalidad Distrital de ITE, ingeniero Ángel Fernández Vega, para que nos dé a conocer detalles, aspectos técnicos de la presente actividad. Vamos a recibirlo con un fuerte aplauso.
0: Bien, en la actividad por la feria, inauguración ayer en ITE, ahí participó Locumba y La Valla, también han participado los hermanos de La Valla en este evento.
4: En esta oportunidad daré la bienvenida a este recinto en el cual vamos a desarrollar el ITE 2026, en el cual vamos a tener tres días llenos de competencias, todo lo que es la parte de estudio y ganadería, ¿no? Algo breve para comentarles: hoy día empezamos con el juzgamiento de ganado ovino y caprino, tenemos el concurso de derivados lácteos. En esta ocasión ya hemos cambiado el tema de derivados lácteos en el concurso de quesos y yogur, sino ya hemos ido un poco más con los premios que hemos ganado a través de un proyecto. Entonces estamos haciendo un concurso de tablas de queso que se va a hacer de demostración y cocina. De la misma manera va a haber el tema de esquila. El día de mañana tenemos un día especial para todo lo que es el ganado vacuno, en el cual se va a hacer también un pequeño festival del ganado vacuno, ¿no? Se va a hacer también una exhibición de lo que son ganado de engorde y algunos concursos adicionales. También tenemos concursos de animales menores como son de cuyes, ya conocidos por ustedes, el rapicuy y el cuy fashion, ¿no? Y no podíamos dejar de lado la parte de nuestros niños. El día miércoles se está haciendo un show infantil para ellos, se está haciendo un concurso de mascotas en el cual ellos pueden estar incluidos también en las actividades del Ferite 2026. Agradecer la presencia de cada uno de ustedes, a todas las personas que nos están acompañando, a los jueces que hemos hecho lo posible de que sean los mejores jueces. Hemos traído un juez desde el país de Argentina, nos acompaña el señor Víctor Sapino, y un juez de Colombia, que es el que se va a encargar hoy día de vinos y caprinos, el señor Maximiliano Ambrosio, y nos acompañan también dos especialistas de Lima, del
3: Alcaldesa Distrital.
4: Tanto en caprinos. Entonces, nos hemos...
5: A todos los participantes, tradiciones y costumbres, de diversas actividades.
4: Jueces dentro de este recinto.
5: Vecinos.
1: Edite 2026, con motivo de un nuevo aniversario de creación política del distrito de Ite, a cargo de nuestra lideresa municipal, alcaldesa distrital de Ite, señora Urbelinda Chacón Díaz. Un caluroso aplauso, por favor.
0: Bien, es parte de la ceremonia inauguración de Feritac Ite, la Feria Agropecuaria. Vamos con la alcaldesa, aquí dice Urbelinda Chacón.
5: Invitados de honor, visitantes, productores que hoy nos acompañan, funcionarios, vecinos y vecinas, tengan ustedes muy buenos días. Es para mí un honor darles la bienvenida a la inauguración de esta feria, 18ª Feria Agropecuaria Ferivite 2026, una de las actividades más importantes en el aniversario de nuestro querido distrito, desarrollándose así en el marco de las celebraciones del 65 aniversario. Este evento representa una valiosa oportunidad para promover y reconocer el trabajo de nuestros productores y emprendedores. Durante estos días, la población podrá disfrutar de diversas actividades que se llevarán a cabo relacionadas con la ganadería, agricultura, gastronomía, concursos y exhibiciones que ponen el valor potencial productivo de nuestro distrito y contribuyen también al fortalecimiento de nuestras tradiciones y costumbres. Quiero expresar mi reconocimiento y agradecimiento a todos los participantes, instituciones y personas que hacen posible esta importante feria. También agradecer a los jurados que vienen desde la Argentina, Colombia. Un reconocimiento para ellos, ya que va a juzgar nuestro ganado que estamos criando acá en el distrito de Ite, donde darán de repente muchos consejos para poder mejorar nuestra raza, que ya está justamente con este proyecto 4 años. Con estas palabras, doy por declarado e inaugurada la 18ª Feria Agropecuaria Ferite 2026. Muchísimas gracias.
0: Bien, ahí están las palabras de la señora alcaldesa Urbelinda Chacón. Ayer se ha inaugurado esta feria. Y por supuesto ha habido bastante expectativa allá en el sector de Ite con esta feria, que son 3 días. Tres días la feria. Bueno, la verdad. Bien, ahora sí, nos vamos a un tema que también preocupa con hermanos agricultores de allá en Tacna. ¿Se acuerdan que han sido desocupados de un lugar que ellos trabajan? Esa nota la vamos a ampliar. ¿Pero qué está pasando? ¿Qué está pasando, mis hermanos, en Cono Sur? La verdad que hay mucha preocupación en Cono Sur. La verdad, el alcalde está destrozando, me dice, vienen muy buenos, el alcalde Nivel Zavala, allá en Cono Sur. Está muy preocupado la gente allá en el sector de Cono Sur. Sí, están muy preocupados con lo que realmente, por política, dice que el alcalde de Cono Sur, Nivel Zavala, está destrozando veredas que están bien, me dice, pero lo está destrozando este señor. Bien, a ver si nos vamos a más de ITE. Vamos con Sauder, también estuvo presente en ITE, premiando, entregando presente Sauder, pero un socio estratégico en Jorge Basada
6: de
0: Tacna.
6: De la Sauder. La Sauder Perú, ¿no? Ahí están.
0: Entregando presentes a los agricultores, ganaderos, allá en ITE.
6: Estamos en vivo y en directo, amigos. O sea, en vivo y en directo.
0: En vivo allá. Que bueno, yo he dicho siempre, es un socio, hay que tenerlo al lado.
6: Aquí en el campo deportivo de Pampa Alta, vamos a estar por 3 días seguidos, hoy empezamos.
0: A ver, vamos con lo que dice.
7: En esta vez estamos presentando los proyectos que hemos ejecutado durante el 2025, tenemos el proyecto de Impulsa ITE, donde hemos tenido como 5 ganadores, 5 familias que han ganado diferentes proyectos, como el proyecto, por ejemplo, de motofumigadoras, se han entregado 10 motofumigadoras. Asimismo, tenemos el proyecto de implementación de granja para porcinos, también se les ha dotado de una cantidad de 525 bolsas de cemento, palos para la construcción de los lugares donde se crían los animales, ¿no? Asimismo, hemos también, como uno de los ganadores, a los tarqueritos de ITE del Colegio José Carlos Mariátegui, se les ha dotado de todos los instrumentos y su vestimenta, y también los niños con discapacidad también se les ha dotado.
0: Bien, es parte de la nota de allá en el sector de... Mañana vamos a ampliar ese tema, la hora no gana, mis hermanos. Mañana vamos a ampliar ese... Bien, a ver si nos vamos con lo que es el tema ya final de la radio. Decirles, mañana vamos a continuar, Dios mediante, siempre, hermanos, a cuidarse, siempre portarse bien, porque hay un Señor arriba. Señor nos ve todo lo que hacemos, todo. Sabe todo lo que haces. Simplemente les pido portarse bien, ser solidarios y siempre apoyarnos unos a otros, mis hermanos. Llevar una vida tranquila, sin rencores, sin egoísmos, sin envidia, sin maldad. No. La persona que te hace daño, perdónale y deséale que le vaya bien. Bien, bien, mis hermanos. Bien, un abrazo. A la distancia. Mañana seguimos, Dios mediante. Tengan un lindo día, un excelente día, siempre con Radio Fama Sur. Buenos días y permiso.
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15: 7:15.
16: Antes, por supuesto, que me entierren. Tenía sentido. Pero ahora estamos en 24.2 de ausentismo, que en realidad, si hablamos y comparamos con el año 2021, nos falta un punto porcentual, porque estábamos en 25.4. Mire cómo hemos ido subiendo, ¿ya? El año 2006, 12% de ausentismo. El 2011, 17% de ausentismo. El 2016, 19% de ausentismo. El 21, 25.4% de ausentismo. Y ahora el 26 estamos con 24.2. Si me olvido del 25, porque es una cosa excepcional el 21, mi comparación debería ser con la del 2016 y hemos subido de 19.9 a 24.2. Si hay gente que no quiere ir a votar, imagínese si el voto fuese libre, ese 24% se multiplicaría por cuánto. La verdad que muchísimos vamos a votar porque no queremos pagar multa. Ahora, en Lima, un dato interesante. Los distritos de clase media, media alta y alta, es decir, gente de B y A, sectores económicos, han sido los que más, más ausentismo han registrado. Miraflores y San Isidro. Miraflores tiene 30%, es decir, 6 puntos porcentuales por encima del promedio. San Isidro tiene 29% de ausentismo. Lince tiene 28%. Santiago Surco tiene 27%. Lima Cercado 27%. Barranco 26%. San Borja 26%. Jesús María 26%. Todos estos distritos, estamos hablando o de Lima Top o de Lima Emergente, están por encima del promedio nacional. ¿Qué les pasó a la gente que se entendería que iban a votar por Keiko? Han preferido ir a jugar su partido de tenis en el Regatas o darse un paseíto por la playa, por el mar o a la casa de campo. No sé, pero este es el nivel de ausentismo. Ahora, a nivel de regiones, mi región, Loreto, probablemente por el asunto demográfico, y aquí sí vamos a tener que señalar, pero mira, ¿cómo hacemos para llegar? Sí, pues, pero han cuestionado tanto a las actas 900K, que por supuesto ya casi se ha satanizado. En mi tierra, 50% no ha ido a votar. 50%. Eso es brutal, enorme. Es decir, si estamos hablando, en Loreto debe haber 800 mil electores, ponte un poco más, un poco menos, no me pidas tanta precisión, estoy dándote el dato ahorita. Sí, por lo menos 400 mil no han votado. 50%. En Amazonas, otra región con dispersión demográfica, 59% de gente ha votado, es decir, estamos hablando de 41% que no ha votado. En Huancavelica, 39% no ha votado. En Pasco, 39% no ha votado. En Ucayali, 38% no ha votado. En Huánuco, 37%. En Ayacucho, 35%. En todas estas regiones, en muchas de ellas, por supuesto, favorables altamente a Roberto Sánchez. En Cusco, por ejemplo, hay un 33%. 33% de gente que no ha votado. Y ahí en Cusco, Roberto Sánchez tiene 77% de votación. En Ancash, 31%. Y en Junín, 29%. Son niveles realmente muy altos de ausentismo, de no participación. En el global, estamos por encima de 6 millones de peruanos que no han ido a sufragar. Y por eso estamos en un promedio cercano a los 20 millones de peruanos que sufragaron sobre los 27 o casi 27 que tenemos entre los ciudadanos habilitados para ejercer su derecho al voto. 7:19 desde San Martín de Porres. Karen Santillán tiene información en vivo. Continúa paralización de empresa de transportes ETUPSA 73.
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16: Tras el asesinato a uno de sus conductores. Hola Karen, ¿cómo estás? Buenos días. Adelante.
15: Muy buenos días, Manuel. Información en vivo. Y hace dos días, un conductor de la línea de transportes ETUPSA 73 fue asesinado en el cruce de las avenidas 12 de Octubre y Angélica Gamarra de dos balazos. Tras esto, esta línea de transporte público paralizó sus labores. Sin embargo, durante la madrugada, la Policía Nacional capturó a cuatro sujetos quienes habrían estado implicados en el asesinato de este conductor. Pese a ello, esta empresa de transporte público ha decidido continuar con la paralización. Hemos llegado al patio de maniobras de ETUPSA 73, las puertas continúan cerradas y se aprecia de que en ambos portones hay una... Se han pegado afiches donde se ve una vela prendida con un listón negro. Esto se entiende en memoria de este conductor de 45 años que fue asesinado cuando laboraba con su unidad. Según se nos ha precisado, los trabajadores de ETUPSA 73 tendrían una reunión en las próximas horas donde evaluarían levantar esta medida o seguir en paralización. Precisar nuevamente que durante la madrugada la Policía Nacional también ha precisado cuál es el número, las cifras de conductores que han sido asesinados durante lo que va de este tiempo. Oscar Arriola, el general Oscar Arriola, ha precisado que son 64 choferes asesinados y 95 atentados que vienen golpeando a este sector en lo que va del año. Esta es la información que tenemos desde la el patio de maniobras del Tuxtla 73. Esperaba que quizás levantaran la medida esta mañana luego de que se capturara estos cuatro sujetos que habrían estado implicados en el asesinato de este conductor. Sin embargo, continúa a puertas cerradas y con un listón negro en una de las puertas en señal de luto por el asesinato de este compañero. 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
16: Ok, listo. Gracias por la información en vivo, Karen. Bueno, este es otro tema, ¿no? Este es otro tema. ¿Sí has escuchado a Roberto Sánchez? Ya sabes, y has votado por Roberto Sánchez, sabes todo lo que te ha prometido. Porque mínimamente tienes que haber votado por Roberto Sánchez, escuchando qué te ha prometido en relación al tema de seguridad ciudadana. Bueno, a partir del 28 de julio, si él gana, exige. Has escuchado a Keiko, ¿verdad? Y Keiko, igual que Roberto, te ha prometido, pero un país donde la verdad es que va a ser hasta aburrido vivir de tan lindo que está, o que va a estar. Prácticamente no va a haber extorsiones, muertes, delincuentes, homicidios, arrebatador. Vamos a vivir en un país, pero maravilloso. Bueno, a partir del 28 de julio, si la señora Keiko gana, cumple con tu principal deber ciudadano. Votar no es el principal deber ni el principal derecho ciudadano en una democracia. Eso nos han hecho creer y nos han agarrado de cojinetes. El primer derecho ciudadano en una democracia es ejercer su participación política. Y este es el ejercicio ahora. Bueno, Keiko, tú me has dicho este asunto. Rastrillaje y no sé qué, y vamos a votar a los, expulsar a los venezolanos irregulares. Ok, ok. Y otros más vamos a hacer. Y aquí en Exitosa, yo por lo menos, es mi compromiso personal, y estoy seguro institucional, le haremos recordar a Keiko y le haremos recordar a Roberto Sánchez. Bueno, yo tengo que decir Keiko porque según mis cálculos Keiko gana, pero ya ese es otro debate. Diré a Keiko, bueno, hermanita, tanto has querido, 20 años nos has jodido. 20 años has estado insistiendo. Bueno, pues 20 años ya tienes. ¿Qué demonios vas a hacer con la presidencia de la República?

0: Según mis cálculos, Keiko gana, pero ya ese es otro debate. Diré a Keiko, bueno, hermanita, tanto has querido, 20 años has jodido para nosotros.
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0: 20 años has estado insistiendo. Bueno, pues 20 años ya tienes. ¿Qué demonios vas a hacer con la presidencia de la República?

0: Lima, estamos en la zona de Barrios Altos, exactamente en el Jirón Ancash, cuadra 13. La quinta, de nombre Virgen de la Puerta, ha sido principalmente la afectada. Son decenas de familias que viven en el interior de este lugar. Nosotros hace unos minutos hemos podido, hemos intentado ingresar para poder conversar con esas familias que han perdido gran parte de sus muebles, de sus cosas con las que ellos, por supuesto, vivían, ¿no?, tranquilamente dentro de sus viviendas. Sin embargo, eso lo han perdido. Según el equipo de bomberos, quienes han atendido esta emergencia, ha sido un incendio de grandes proporciones que incluso llegó hasta el código 3. En una de las casas se encontró, Manuel, material reciclado, lo cual ha afectado directamente para que se pueda controlar ese incendio. Hubo incluso un momento, Manuel, que las lenguas de fuego incluso iban a impactar e iban a empezar a afectar a viviendas colindantes de otras quintas. Sin embargo, esto no sucedió debido al gran trabajo del Cuerpo General de Bomberos del Perú, quienes llegaron para poder en un primer momento confinar esta situación. Lo que sí hemos logrado observar es personal de la Municipalidad de Lima, que se encuentra en el interior. Según entendemos, están realizando el empadronamiento para poder conocer quiénes son realmente las familias afectadas, ya que si ves en imágenes en los exteriores hay un gran grupo también de vecinos. Sin embargo, ellos no vivirían en el interior, sino son personas que tienen otras viviendas en una zona diferente, también aquí en Barrios Altos. Sin embargo, han llegado para poder observar esta situación. Entonces, lo que no están dejando en estos momentos es ingresar para que no se pueda tener de repente los inexactos de las personas que requieren realmente el apoyo debido a las pérdidas que se han generado tras este incendio. Hay efectivos policiales en los exteriores haciendo también el acompañamiento de las víctimas, el resguardo. Lo que sí hemos intentado de repente es conversar con algunos de ellos, porque en horas de la madrugada, cuando se registra este incendio, sí habían personas aquí en el exterior, en la pista, en el Jirón Ancash, familias completas intentando recuperar alguna de sus cosas que fueron consumidas por el fuego. Sin embargo, tras culminar esa emergencia, estas personas decidieron nuevamente ingresar para que desde el interior se puedan hacer todo tipo de coordinaciones, no solamente con la Municipalidad de Lima, sino también con el Ministerio de la Mujer y Poblaciones Vulnerables, al cual también hemos logrado observar. Se están evaluando los daños, y eso sí es importante para saber qué es lo que ocurrirá con esa familia, si es que retornarán, lo que es casi imposible, o posiblemente en las próximas horas o minutos la Municipalidad de Lima pueda de repente darnos un panorama exacto de lo que es lo que ocurrirá, debido a que aquí en los exteriores, en el Jirón Ancash, no hemos logrado todavía observar alguna carpa que pueda ser destinada para esas familias. Seguramente se están terminando de hacer las coordinaciones para finalmente conocer qué es lo que sucederá con ellas. Una noticia, por supuesto, que ha afectado a muchas personas en el interior de la Quinta Virgen de la Puerta, Jirón Ancash, cuadra 13. La emergencia ya ha sido controlada, sin embargo, se evalúan los daños. Información para Exitosa en Lima 95.5, la voz de los que no tienen voz.
1: Listo, gracias por la información, Yajaira. Con esta nota nos vamos a la pausa. Regresamos inmediatamente. Estamos en Exitosa Lima y Callao.
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es la hora en todo el Perú. 6:36 en Exitosa Radio Lima y Callao. 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

0: martes, Turri. A las 7:32, una nueva actualización. Va a ser muy, muy lento esto, muy lento. Es que estos son los votos finales. Estamos sobre el 95.707% y hay 1.64 actas para envío. ¿Y qué es lo que en realidad falta contabilizar? 2.645 actas, 2.645. Eso en números, ¿qué significa? 2.453 actas. Ha variado una nada, pero sí ha variado. Estamos con Roberto Sánchez sobre 8.902.118 votos y Keiko Fujimori sobre 8.875.929 votos. La diferencia de votos es sobre 26.356, digamos, se acortó la distancia favorablemente para Keiko en 100 votos. Pero 26.356 votos todavía de diferencia a favor de Roberto Sánchez cuando estamos a las 7:38 con una última actualización a las 7:32. Esto va a ir, como les digo, muy lentamente según van entrando las actas de dos lugares que faltan, Loreto y Cusco. Y luego todas las actas del extranjero. Ya estamos a las 7 de la mañana con 38 minutos, la hora en todo el Perú. 7:38. A ver, esta nota sí es preocupante. ¿Dónde está la nota? Esta nota sí es preocupante. Acá está la nota. La nota la contamos en la madrugada, le dijimos exactamente igual. A ver, paren. Cuidado, no podemos dejar, es cierto, de lado el tema del conteo, esto nos va a concentrar. Pero atención, señor Balcázar, concentre en lo suyo. Y esto es lo suyo. El Comité Multisectorial encargado del Estudio Nacional del Fenómeno del Niño, ENFEN, este es el encargado del fenómeno del niño costero, el que tiene que ver con Perú. Olvídese del niño planetario, que esto va a tener probablemente una definición en las próximas semanas. Y Dios quiera que no tenga el nivel que prevén los científicos, porque si no, lo que se viene son inundaciones y lo que se viene son niveles de sequía históricos para la humanidad, según lo que han previsto los expertos. Pero bueno, concentrémonos en Perú, en nuestro fenómeno del niño, que está vigente y que acaba de pasar de débil a moderado, según lo que dice ENFEN. Ya es de intensidad moderada en la costa del país, luego de registrar un incremento sostenido y alarmante en las temperaturas del mar frente al litoral peruano, ¿no? Esta condición de débil a moderada no será pasajera, dice ENFEN, ya que el organismo técnico estima que el panorama se mantendrá por lo menos hasta el mes de agosto. Tome nota, estamos en junio, tienes todo este junio, tienes todo julio y tienes todo agosto. ¿Ya? El fenómeno sigue cobrando fuerza debido a la persistencia de aguas cálidas en el Océano Pacífico y al arribo constante de ondas Kelvin, las cuales continúan reforzando las altas temperaturas en todo el litoral. Hay que ponerle velas a nuestro santo para que el anticiclón venga con más fuerza, con más persistencia y constancia para que de alguna manera baje en algo la temperatura del mar. ¿Ok? Este cambio de escenario responde a la consolidación de un proceso de calentamiento progresivo, dice ENFEN, que ya se venía monitoreando, y a esto se suma el debilitamiento de los vientos costeros, un factor clave que impide el enfriamiento habitual y permite que las masas de agua caliente se acumulen frente a la costa peruana. Bueno, okay, ahí está el dato. Por favor, avísenle al señor Balcázar que debería concentrarse ya urgente en este tema. Hemos dejado pasar buen rato, pero hemos estado en un niño débil. Pero ahora, en fin, desde ayer dice, no, ya no débil, ahora moderado. y eso ciertamente va a traer sus serias consecuencias a nuestro país. Normas legales publicadas hoy 9 de junio en el Diario Oficial del Peruano, Vivienda, Construcción y Saneamiento, resolución número 224-2026, aprueban la 19ª convocatoria del año para el otorgamiento del bono de arrendamiento de vivienda para emergencias en atención al decreto supremo número 003, ¿no? Aprueban esta 19ª convocatoria y estamos hablando de en relación ante las intensas precipitaciones pluviales en distritos y provincias de los departamentos de Huancavelica, Huánuco, Lambayeque, Lima y Loreto, en el marco de los estados de emergencia ya declarados. El Consejo Consultivo del Poder Judicial ha emitido la resolución administrativa número 201 y aprueba el proyecto de presupuesto multianual 2027 y 2029. Mediante este documento, de visto, la Gerencia General del Poder Judicial somete a consideración el proyecto de presupuesto multianual 27-29 del Poder Judicial, que asciende a la suma total de 22.312.105.601 soles, correspondiente al año fiscal 2027. Y la suma de 9.774.713.851 soles, correspondiente al año 28. Ok, es una cantidad bastante grande de plata, ¿no? 22.000 más 9.031.000 millones de soles en proyección, porque de eso se trata, una proyección de gastos entre el año 27, 28 y 29. Ya son las 7 de la mañana con 43 minutos. Esta es la hora en todo el Perú. 7 de la mañana con 43 minutos en Exitosa. 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A esta hora, a las 7 y 44, está listo ya Oscar Paz y nuestra secuencia Campeones del Mundo.
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0: Hola Oscar, ¿cómo estás? Buenos días, bienvenido.
2: ¿Qué tal, Manuel? ¿Cómo están? Abrazo para todos y bienvenidos al bloque que a la gente le gusta, porque exactamente en dos días comienza el torneo de selecciones más importante del planeta. Y ayer España se despidió de los duelos preparativos enfrentando a la selección peruana en una victoria 3-1. Un resultado predecible, evidentemente, pero tenemos que ir a profundidad con el rendimiento individual y los futbolistas que nos van a ayudar al próximo proceso clasificatorio. Fue un 3-1, el descuento lo marcó Jairo Vélez, que es la gran aparición en la era Meneses, con 4 goles en 4 partidos. Un número que llama la atención y que evidentemente genera una sonrisa en el hincha, porque de mitad de cancha para arriba no tenemos futbolistas con un nivel que nos ayude a mejorar a nivel internacional. Lo cierto es que es una gran aparición en un partido que fue bastante complicado, donde España, por obvias razones, dominó, generó situaciones, y esta fue la reflexión de Pedro Galé, que al final del partido escuchemos al arquero de la selección peruana.
3: Con los movimientos que hacían ellos por ahí, nosotros estábamos llegando tarde. Lo que yo le decía es que seamos más agresivos, que salgamos un poquito más, pero bueno, con los rivales, con ese tipo de... Más allá de la derrota de hoy, yo creo que esta fecha FIFA ha sido positiva para nosotros, porque los compañeros nuevos que están acá se están incorporando, están viendo lo que es la selección, y también como jugadores como Oliver, como Marcos, están asumiendo un poquito más también, porque ya al no estar otros compañeros, ellos tienen que asumir.
2: Y es verdad, porque hubo un tramo del partido bastante largo donde Perú careció de agresividad en la marca. Hicimos solo 3 faltas en el primer tiempo, aunque el entrenador no cuenta ellas. Y en el complemento, con los cambios, España se debilitó un poquito, pero igual ya prácticamente fue un partido de entrenamiento donde la Furia Roja dominó, jugó a placer, aún debilitado en ataque, porque no estuvieron ni Yamal ni Williams. ¿Qué va a pasar con Perú y aquí en adelante? Ojo, que quedan 6 partidos amistosos en el año. Del 21 de septiembre al 6 de octubre se van a jugar 4 partidos. El entrenador ha confirmado que 3 de ellos se van a realizar en Estados Unidos y uno en Perú, por lo cual sería el primer duelo jugando en el Estadio Nacional, dirigido por el entrenador brasileño. Y además reveló que en noviembre la blanquirroja jugará en Asia frente a Corea y Japón. Escuchemos esta información de la propia boca del técnico Menezes.
4: Los amistosos de septiembre y octubre, ainda no tenemos todos definidos los adversarios, pero vamos a estar en Estados Unidos. Tal vez pasamos un de los juegos en Perú, en Lima, porque también tenemos que jugar en casa como mandante, porque es otro tipo de comportamiento que también los jugadores tienen que aprender a tener, saber dominar, saber controlar, tener personalidad para propor. Y después, en noviembre, tenemos 2 juegos en Corea y Japón. Y ese es el camino para hasta el final del año.
2: Esa es la agenda de la selección peruana. Están por confirmarse los rivales, pero son 6 duelos para finalizar el año. Y de hecho, vamos a ver cómo continúa estructurando su nuevo equipo. Hay jugadores que tienen que reaparecer, como es el caso de Renato Tapia. Particularmente creemos que este equipo necesita experiencia. Y arriba, si la Padula llega a Universitario Deportes, como todo parece indicar, sería un futbolista que, jugando con minutos en la U, automáticamente se tendría que convertir en el 9 titular, porque Viales y Barista te ayudan un poco, pero es verdad que no ha mostrado un gran nivel a lo largo de su carrera. Bueno, nos vamos a jugar Argentina contra Islandia, pero la agenda del jueves, rapidito, es la siguiente. El primer día de Copa del Mundo, a las 2 de la tarde, México, Sudáfrica, y en la noche, a las 9, Corea del Sur contra Chequia, los dos primeros duelos de este torneo importante. Y por supuesto, a las 2 de la tarde, toda la información del mercado de pases. Javier Rabanales tiene equipo, va a ser DT de Cusco, y la Padula está a un pasito de firmar por Universitario de Deportes. Un abrazo para todos, que tengan buen día. Chau.
0: Gracias, Oscar, por esta secuencia Campeones del Mundo.
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0: Estamos de corto, estamos jugando, tenemos nuestro mundial y por supuesto Campeones del Mundo está a lo largo de nuestra programación. Manténgase pendiente de toda la información deportiva en Exitosa Lima y Callao 95.5 de la frecuencia modulada. 7 de la mañana con 49 minutos. Nueva actualización de a las 7:42. Roberto Sánchez, 8,903,058 votos. Keiko Fujimori, 8,878,572 votos. La distancia se acorta al 95.76%. Keiko Fujimori, Roberto Sánchez tiene a su favor una diferencia de 24,486 votos. 2,000 votos menos. O sea, 2,000 votos que logra acortar Keiko a Roberto Sánchez en relación a la última actualización que les hemos dado hace menos de media hora. Ya son las 7:49 en Exitosa. Nos vamos ahora con nuestra secuencia Economía Popular con Guido Penano.
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0: Hola Guido, buenos días.
5: Buenos días Manuel, ¿cómo estás? Buen martes.
0: Buen martes. Perspectivas en materia económica tras estos resultados preliminares, ajustados, de proyección aquí, de proyección allá. Guido, te escuchamos.
5: Sí Manuel, perfecto. Mira, los dos candidatos que están disputando el resultado de la segunda vuelta, entre los dos sumados, tuvieron 18% de los votos. Y los ciudadanos del Perú han decidido que hay un empate prácticamente. Aquí o ganamos todos o perdemos todos, mi querido Manuel. Y la cosa es muy simple. O se sientan en una mesa y se ponen de acuerdo. Porque si yo gano con 50.00 algo y yo pierdo con 49.00 algo, nadie ha ganado. O ganamos todos o perdemos todos. Y eso en materia económica es importantísimo. Si juntos podemos enfrentar la desnutrición, la anemia, el poco crecimiento, la poca inversión, la delincuencia y la corrupción, todos ganamos. Pero si nos dedicamos a seguir atacándonos unos a otros como ha estado los últimos años de mi país, no vamos a resolver los problemas acuciantes. Y para resolver la anemia No se necesita tener una ideología específica para resolver el problema del desempleo, tampoco. Es cuestión de sentarse y acordar qué medidas compartimos, qué puntos de vista, cómo se lucha contra la delincuencia,
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5: cómo se lucha contra el sicariato. Eso no es ideología, eso es acción. Y ahí está el tema. La perspectiva de la economía del Perú está en manos de esta situación concreta, Manuel. O nos sentamos y armamos un gabinete, ojo, un gabinete concertado, un plan mínimo de acción concertada, un acuerdo para sacar al Perú de todo este marasmo en el cual hemos vivido, o nos vamos a hundir más en esta arena movediza de la confrontación, del ataque, de que ya pues no importa, ahora yo te tumbo a ti, tú me tumbas a mí, a ver cuántos votos tengo en el Congreso para ver si lo vaco. Ahí estamos mal, Manuel. Entonces, la economía peruana tiene un potencial maravilloso, la posibilidad está puesta, y yo creo que esta votación de esta segunda vuelta, el mensaje de la ciudadanía es clarísimo. Ninguno de los dos debe sentirse ganador, ninguno debe sentirse con el derecho de avasallar al otro lado, porque estamos 50-50. Un poquito más aquí, un poquito más allá, tú mismo acabas de dar el dato, ¿no? Están prácticamente pegados. Bueno, pues, el pueblo, el votante, el ciudadano de mi país les ha dicho, siéntense en una mesa, porque para mí ese es el mensaje, siéntense en una mesa para sacar al Perú de la pobreza, de la desnutrición, de la miseria. Eso es lo que tenemos que hacer en base a los votantes y a los votos que se han contabilizado, Manuel. No veo otra salida, sinceramente, que ayude. La perspectiva es o muy linda, o maravillosa, o nefasta. Dependen de estas personas que el pueblo ha puesto ahí en las condiciones en que está. Así lo veo yo, mi querido Manuel.
0: Ok, un abrazo, Guido, que tengas excelente martes.
1: 7:54.
0: Precio del dólar, compra 3.43, venta 3.48. Nueva actualización, ahora van a actualizar un poquito más rápido. La diferencia de 24.486 ha bajado ahora a 23.696. Keiko está subiendo. Y estoy hablando del 95.779%. Son las 7:54. 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
0: Miguel Ángel Rodríguez Mackay, ex canciller de la República, reconocido internacionalista, ya está listo. Miguel Ángel, buenos días.
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6: Manuel, amigo de Exitosa y de toda la patria. Ayer, Manuel, el Santiago Bernabéu, el emblemático estadio del Real Madrid, acogió a más de 70.000 almas en España, al Papa León XIV, que ha iniciado su periplo, su peregrinaje por la península ibérica durante toda una semana. El Papa, en el marco de su presentación ante la feligresía madrileña, presentó a su vez, escuchó el testimonio de una familia peruana. Ojo con esto. Una familia que, a título de testimonio, ha graficado para toda España y para el mundo que salieron del Perú por la inseguridad ciudadana. Manuel, ¿qué te parece? En verdad, una familia con corazón transparente, diáfano, pero muy sincero además. Le ha dicho al mundo entero que se sigue saliendo de la patria precisamente por la inseguridad, por la criminalidad organizada, antes por el terrorismo y ahora por los sicariatos que hay en todas partes. Y el peruano sale porque no encuentra la estabilidad emocional, la tranquilidad y la paz que se quiere para la familia. El Papa, que también es peruano, nos ha mostrado entonces en el testimonio de una familia un mensaje de que el Perú necesita en verdad esta fórmula que todavía nadie aplica para encontrar esa tranquilidad ciudadana que hemos perdido y que ningún gobierno ha podido hasta ahora hallar la receta para el salvamento de la patria. Así se mira el mundo. desde este viaje del sumo pontífice vicario de Cristo hacia el Perú. Así se está mirando nuestra patria, Manuel, con los millones de peruanos que son más de 3.5 que ya han salido en 40 años en toda la sumatoria por estas razones de la inseguridad. Primero por el terrorismo, digo, y segundo ahora por la inseguridad ciudadana. Gracias, muy buena mañana con todos ustedes.
0: Ok, gracias Miguel Ángel Rodríguez Mackay. Sí, en esta audiencia sí he visto una niña, recién entrando, una puber, probablemente recién entrando a la adolescencia, que le dice al Papa que tiene, primero le dice, soy migrante, tengo 7 años viviendo aquí en España y España me ha acogido y quisiera preguntarle por qué recuerda de Perú, que es mi tierra, que es mi país. Y entre varias cosas, el Papa dice lo que recuerda de Perú es su fe inquebrantable. Pese a todos los problemas, destaca su fe inquebrantable respecto a lo que ha sido su labor pastoral aquí en nuestro país. Esta es la hora, son las 7 de la mañana con 57 minutos. Hoy en Hablemos Claro con Nicolás Lúcar, Keiko Fujimori.
7: ¡7:58!
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0: 8 y 4.
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0: 8 y 5.
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5: Con 6 minutos, seguimos desarrollando información. Bienvenidos a este segundo bloque de noticias. Nos preocupa, han detectado en Tacna el segundo caso de sarampión. Ya lo tenemos. Ayer se emitió justamente un comunicado y ya no lo pudimos trasladar. Simplemente lo hemos publicado. Es cierto, han detectado segundo caso de sarampión. El director regional de salud de Tacna, el señor Julio Aguilar Vilca, refirió que el domingo se confirmó el segundo caso de sarampión en la región, en un niño de 10 años que vive en el sector de Viñán, en el distrito de Gregorio Barracín, pero él ni su familia viajaron, o sea, ellos no fueron a Puno, ¿eh? Porque, si le contara cómo está Puno, le cuento un poquito, bueno, no, esto les iba a contar después, a ver, vamos a ver los datos, acá están los datos de Puno. Reporte brote sarampión, esto es actualizado 8 de junio al mediodía, la última información, esto fue ayer hasta el mediodía. En Puno se han reportado ya 523 casos confirmados. ¿80? Ahora sí, 523 casos confirmados. Era 400. Ahora han aumentado, José está pensando. Sí, ahora han aumentado, José. Ya eran 480 hasta la semana pasada, pero ahora estamos 523 casos de sarampión en Puno. En Puno, según la Dirección Regional de Salud. ¿Dónde es el lugar donde hay más contagiados? A ver, están en el distrito. Ni vaya a San Román, ni se le ocurre ir a San Román, de Comunico. En Sandia está 36, San Antonio de Putina. Bueno, sé que hay mucha gente de acá que viaja a Puno. Ahí hay 12 contagiadas. En Huancané, 4. Donde no hay muchos es en Moho, solo hay 2. En Lampa, solo hay 1 contagiado. Yunguyo se salva, no hay ninguno en Yunguyo. Chucuito, hay 2. En El Collao, 3. En Puno, 39, en Azángaro 4, Melgar 3 y Carabaya 4. ¿Dónde están todos? Todos están en San Román. No vaya San Román, ahí hay 413. Es decir, casi, bueno, la mayoría de contagiados hay urgente hacer no sé qué. En San Román 413 y en total en todo Puno 523 casos. Ahora bien, esto con respecto a Puno. El detalle está que esta familia, este segundo caso de sarampión que se ha confirmado en Tacna es de una familia que no viajó a Puno. El primer caso que sí tuvimos, sí, eso sí fue, viajaron a Puno y etcétera. Y fue en el sector de, ¿en qué sector es este? La niñera en una, bueno, yo quiero decir de colegio porque alguien se asusta a veces. Bueno, ya. Pero este segundo caso es de Viñani. Pero acá lo que nos llama la atención es que ni el niño ni su familia viajó a Puno, por lo que representa preocupación, y es que se habría contagiado en el colegio. Entonces yo me imagino que al igual que lo que se hizo en el Santísima Niña María, no sé si podemos ingresar a la página de la UGEL para ver si hay algún comunicado, porque hoy todos los alumnos vuelven a clases. Ayer los escolares retornaron a clase los que estaban en el turno tarde. En el turno tarde todos los alumnos volvieron a clases. En los de turno de mañana, bueno, no lo hicieron. Eso también es algo que queremos ver si es que podemos comunicarnos con la profesora Rosana Reynoso. Queremos comunicarnos con ella para poder conocer qué va a pasar, porque, bien, le cuento una experiencia, ¿no? En la institución educativa, por ejemplo, Santa Teresita, el día viernes y el día lunes han hecho clases virtuales. En el colegio Federico Barreto, si no me equivoco, han hecho trabajo remoto. Han presentado carpetas de trabajo a los alumnos para reforzar un trabajo que ha tenido que ser sustentado, en fin, con registro de asistencia, el día viernes y el día lunes, y me imagino que hoy día, ¿no? La mayoría de colegios que han hecho ese trabajo remoto, o etcétera, o el trabajo virtual, ¿no? Clases virtuales, hoy día me imagino que van a tener que reportar el respectivo informe al director de la institución educativa para ver con evidencias, ¿no? El trabajo remoto que hayan hecho ahora. Lo que no entiendo es que hay una disposición del Ministerio de Educación que dice que esas horas dejadas de laborar, tanto del viernes como el lunes, deberían recuperarse de manera presencial. Entonces, ¿qué va a pasar? O sea, ¿cómo queda eso? Porque a mí me genera inseguridad, porque al final los profesores han hecho un trabajo. Y eso porque los directores de cada institución educativa finalmente lo decidieron así. Entonces, ¿qué va a pasar con esos colegios que han decidido y lo han hecho así? Me dicen que había una resolución ministerial en la que indica, ¿no?, en la que ellos tienen ese soporte para haber tomado esa decisión. Pero había una disposición del Ministerio de Educación. O sea, siento que hay una contradicción, ¿no? Y al final, la situación está en que a los alumnos se los ha hecho trabajar de por gusto, o los profesores van a tener igual que venir otro día con los alumnos. No sé cómo queda eso, pero sí me parece que debería, en todo caso, la dirigencia pronunciarse o para poder clarificar ese tema, o la gente de OGEL. No sé. Hasta ahora no tenemos ningún comunicado. Ahora vamos a ingresar al tema del niño, ¿no? El niño o la niña que ha sido contagiada. Nos dicen que es en el Colegio Calderón de la Barca. La semana pasada, cuando se daba cuenta acerca de la situación que se había presentado con el primer caso de sarampión en la institución educativa Santísima Niña María, si no me equivoco, se han suspendido las labores escolares por 2 semanas, ¿no? Por 2 semanas, que son 15 días, bueno, son 2 semanas, y además se había hecho, creo que, la fumigación al colegio, y por eso incluso los electores pudieron acudir normal, ¿no? Porque también había un poco de temor, porque Santísima Niña María era un local de votación, no ha pasado nada. Entonces, y ya ellos van a ser 2 semanas suspendiendo clases presenciales, voy a claras, presenciales, o sea, clases tienen de forma virtual. Entonces, ahora la pregunta que yo me hago es, en este colegio Calderón de la Barca, que lo conocemos, bueno, no sé si hay alguna disposición de suspensión de labores escolares, porque el caso ha sido detectado, del alumno ha sido detectado en esa institución educativa. Lo que yo no sé es que si se ha dispuesto la suspensión de las labores escolares por 2 semanas, como tal igual como se hizo en la Santísima Niña María, o de repente este caso es particular, de repente el niño pertenece a la institución pero no fue al colegio, y además, como dice acá, me preocupa, ¿no? El niño no fue a Puno, no ha ido a Puno, su familia tampoco. Entonces, ¿dónde se contagió? ¿En el colegio con algún alumnito? ¿O de repente se contagió en el mercado, en la calle, con algún vecino de por ahí que sí viaja a Puno? Entonces, eso es lo que nos llama la atención. No sé si habrá suspensión, hasta el momento no sabemos si se contagió en su colegio. Bueno, ¿cómo podemos concluir que se contagió en el colegio? El niño pudo haberse contagiado también en la calle, en el bus, o de repente cuando fueron a pasear o al mercado, no sabemos. O sea, asegurar dónde fue, no sé, me parece a mí un poco irresponsable. Pero por precaución, sí se deben suspender, creo, las labores para poder hacer un tamizaje con todos los alumnos, ¿no? Y ver, porque es un niño de primaria, es un niño de primaria. Ahora, los niños de primaria y los niños de secundaria, los alumnos de secundaria, están muy distantes, porque es un colegio primario y secundario. El pabellón de los alumnos de secundaria es un colegio donde los pabellones están con mucha distancia. Yo me imagino que la situación debería de ser más que todo en primaria, porque secundaria es, pabellón está muy abajo, pero bueno, en fin, no sé. Lo que tenemos entendido a esta hora de la mañana es que en la institución están asistiendo de manera normal, ¿no? Están asistiendo de manera normal. Bueno, entonces, así lo han decidido, entonces, bueno, estaría bien, pues, ¿no? Porque este caso ya ha sido diagnosticado por el MINSA, y bueno, si es así, lo han decidido, está bien. Señaló que una vez conocido el caso, hicieron el bloqueo correspondiente a través de las brigadas que recorrieron las viviendas que están a 5 cuadras a la redonda del domicilio contagiado. Además, ayer continuaron con el seguimiento porque el domingo conversaron y vacunaron al papá, quien es chofer en una entidad pública, y ayer debían visitar a la madre. Nos preocupa que ellos no viajaron a Puno. Entonces, hay otro niño. Porque miren, si ellos no viajaron a Puno, entonces alguien contagió al pequeño. ¿Quién contagió al pequeño? Y el que contagió es otro que no ha sido identificado, porque salvo que conozca a la niña, ¿no?, de Santísima Niña que se contagió. Entonces, cosa que no se ha dado, esa vinculación, ¿dónde se contagió? Es decir, que por ahí hay alguien que tiene sarampión y que está contagiando a otros. Lo decimos así porque si este ha sido contagiado, hay alguien que está llevando, y es muy posible que se también esté contagiando a otros de su familia. Bueno, no sé, hay otra persona que tuvo el virus y se contagió al menos. Declaró tras anunciar que como ayer no hubo clases escolares por motivo de la segunda vuelta de la elección presidencial, hoy las brigadas visitarán la institución educativa de Viñani, ya que el segundo caso tampoco tenía vacuna, por lo que invocan a la población a que verifiquen su inmunización para prevenir el virus. Aguilar manifestó que el domingo conversó también con el director regional de educación, Yuri Mejía Tan, para que se implementen las clases virtuales en ese colegio, ya que hay imprecisión de datos sobre el contagio. Dice, no tiene antecedentes de viaje y lo más probable es que el foco esté en el colegio, advirtió. El médico señaló que es preferible tener dispersos a los niños esta semana con el fin de que no se contagie, ya que hoy regresan a las aulas y con la tos puede diseminarse el virus. Es lo que yo decía. Acabamos de ingresar, bueno, acabamos de observar, ¿no?, la asistencia del alumnado al prócer Calderón de la Barca, pero nosotros conocemos la institución. Es cierto que el alumno de primaria, los alumnos de primaria están en un pabellón muy aparte, muy distante de los alumnos de secundaria. Entonces, generalmente ellos comparten y me parece que la situación debería tomarse las precauciones con los de primaria. Me parece muy bien también que las brigadas de salud vayan. Con los de secundaria están muy distantes, pero igual, a veces en las horas de recreo, los niños suelen bajar a veces por A o B al kiosco de primaria. No sé cómo estará esta vez. Es una situación que sí se debe de observar, ¿no? Observar porque, sí, bueno, ¿no?, al menos por este día, no sé cómo están haciendo el seguimiento, ¿no? Porque Niña María se había suspendido dos semanas, digo entre comillas, ¿no?, las presenciales, porque virtuales se pueden dar, o sea, no se pierden clases, porque las virtuales sí se pueden dar, porque es una situación de emergencia. En este caso del Calderón de la Barca, o están volviendo a hacer clases presenciales. Yo me pregunto, ¿y si el niño portador está ahí todavía, de repente está recuperando, está tosiendo? O sea, son niños, o sea, eso a mí me preocupa, o al menos en ese salón de clases no deberían, ¿no? Pienso que no, hasta que se haga una evaluación a todos los pequeños. No sé cuál es el criterio que se está manejando en la institución, pero sí me preocupa. Y me preocupa también que el que haya contagiado de repente está por ahí contagiando a otros. O sea, tiene que hacer un tamizaje a los niños para ver quién más está siendo afectado, ¿no? Y nos estamos preocupando por la salud, no es una cacería, ¿no? Estamos preocupados para poder detectar para que esta situación no se disemine y no lleguemos a los casos tan extremos como de Puno. Es mejor de una vez identificar y de ahí, aunque ya está un poco complicado, ya son dos casos. Y hay un tercero que no se ha identificado porque este niño, a alguien lo ha tenido que contagiar. Hay un tercero por ahí. ¿Será un niño, una familia? Porque también estamos suponiendo, yo pienso que es una suposición, porque nadie puede saber exactamente dónde se contagió el niño. También pudo haber sido en la calle, en el bus que estamos todos, también pudo haber sido en el bus, de repente en el mercado o en la feria, pudo haber sido ahí. 8:18, así es que esta situación sí nos preocupa. Mientras tanto, en Tacna están intensificando la vacunación contra el sarampión. El personal del Centro de Salud Viñani ha intensificado la vacunación en el sector ante la presencia de este segundo caso positivo. Las brigadas de vacunación recorren casa por casa para realizar el bloqueo vacunal en personas hasta los 29 años. ¿Eso qué quiere decir? ¿Que a mí no me van a vacunar? Bueno, el equipo de trabajo de la Dirección de Salud y la Red Salud también acudieron al establecimiento para brindar orientaciones al personal de salud. Estos están haciendo sus campañas. 8:19. Mientras tanto, bueno, tenemos la participación de un especialista del Instituto Nacional de Salud, porque lo mejor en esto es estar siempre informados, ¿no? El doctor Manuel Espinosa pertenece al equipo técnico del Instituto Nacional de Salud y nos da algunos lineamientos, especialmente cómo empezó todo. Este empezó, el sarampión se detectó ya en, hubo un caso, ¿no?, a nivel internacional. Luego se detectó en Lima y de ahí, miren, pasó a Puno. Alguien lo llevó al Puno, dice, no sé cómo habrá sido. La cosa es que en Puno, ahí encontró el sarampión su caldo de cultivo, porque encontró que mucha de esa población no había sido inmunizada. Y ahora vemos los más de 500 casos que tiene, lamentablemente, Puno. ¿Qué podemos decir desde aquí? Dicen que lo que tenemos que hacer es ver el tema de la vacunación. Hay algunos alumnos niños que ya tienen, excelente, excelente. Pero hay algunos que no, por motivo de la pandemia, por lo que sea, y esos son la población vulnerable, la población que preocupa. En todo caso, que nos lo explique mejor el doctor Manuel Espinosa, del equipo técnico del Instituto Nacional del Perú.
6: Frente a todo, buenos días, y de parte del Instituto Nacional de Salud, de agradecimiento por esta invitación. Estamos bastante preocupados, como parte de las Américas, en este caso de Perú, reportó su último caso autóctono de sarampión en un contexto de brote o epidemia en el año 2000. Fue en el mes de marzo del año 2000, lo reportó la provincia constitucional de Callao, En este caso, el actual el distrito de Ventanilla reportó el último caso de sarampión. De ahí en adelante, con buenas coberturas de vacunación, subieron casos de reporte, pero de casos que venían de otros países, sobre todo de Europa, Alemania y España. Conforme fue avanzando
5: 8 y 21.
6: Ha habido más casos importados, con transmisión local muy limitada gracias al control de foco. Por lo tanto, en este momento, después de más o menos 26 años que ocurra lo que ya ha venido ocurriendo desde hace un mes, nos tiene muy preocupados. Sobre todo porque en los últimos 10 años hemos bajado un poco la guardia en la cobertura de vacunación y tal vez con la COVID. Y la población posiblemente en general, no solamente la de Puno, tiene desconfianza con las vacunas. Posiblemente hay una responsabilidad compartida con relación a esa falta de confianza. Pero en todo caso, deben recordar que el sarampión es una enfermedad altamente contagiosa. El sarampión se contagia más que por contacto directo o por estar cerca con alguien que ya tiene fiebre y sospechitas en el cuerpo. Se contagia de forma muy parecida a la tuberculosis. Se contagia por el aire. Cuando yo hablo, cuando estornudo, cuando toso, cuando grito o cuando canto, por mi boca salen pequeñas gotitas de saliva que van flotando en el aire. Y esas pequeñas gotitas de saliva, que son aerosoles, pueden permanecer flotando en el aire por más de 2 horas y pueden desplazarse por 8 o 10 metros de distancia. Pueden salir por la puerta que está en la parte posterior, irse por el pasadizo y entrar a otros ambientes. Y si hay gente no vacunada o con vacunas incompletas, la persona se va a contagiar. Y sabemos que más o menos 90% de los que se infectan van a ser alguna forma de enfermedad ligada al sarampión, que también puede dar algunas complicaciones. Lo que se está haciendo justamente es esta campaña de movilización, de justamente coordinar con ustedes comunicadores, también coordinar con los gobiernos regionales, para que todos los sectores intenten intenten contribuir. Estamos intentando, de repente, en la forma de expresión de las personas, a veces en la forma de hablar más sencilla, también si hablan aymara, hablan quechua, posiblemente hablen otros dialectos como aguajún, por ejemplo, hacerlo en su misma lengua y en la forma que ellos puedan entender, además de utilizar las autoridades para que ellos les hagan comprender. La gente debe entender que no es el responsable la población solamente o el MINSA solamente. Ese tipo de controles que hacen daño a la salud son compromisos que debe de repente liderar la autoridad máxima de una región, porque cada región recibe un presupuesto y cada gobernador debe entender que él es responsable de la salud de su población. Por supuesto, abajo de los gobernadores están los alcaldes provinciales, 8
5: y 24.
6: Los alcaldes distritales. Y además está haciendo también contactos con otros países que tienen este problema. Por ejemplo, países hermanos, vecinos como Bolivia, países como Brasil, tenemos una triple frontera, países que ya están luchando esta epidemia por varios meses con éxito, como por ejemplo México, que ya después de tener más de 5.000 casos de un país tan extenso y con una forma, digamos, de población tan diversa, está logrando hacer que la gente entienda que vacunarse es muy importante. Para quien habla, vacunarse es 1000 veces mejor que no vacunarse. Deben entender que es cierto que muchos médicos y muchas personas no saben qué es sarampión. Mire, Perú tuvo sarampión, el último caso que también pude verlo, hace 26 años. Y muchos colegas que tienen menos de 50 años, tal vez nunca han visto, menos han manejado un solo caso de sarampión en su vida. Por lo tanto, es más difícil que la persona que nunca ha visto casos entienda lo delicado que puede ser ese tipo de infecciones. Nosotros que somos peruanos, que desde la conquista fuimos diezmados, no por las armas, no por los arcabuces o flechas, sino fuimos diezmados por las enfermedades que llegaron al Nuevo Mundo con los conquistadores españoles. La viruela, que ya no existe en el mundo, y el sarampión, mataron a más de 10 millones de peruanos originarios después de la conquista. Las vacunas son una herramienta muy importante. Desde el siglo pasado, hablo del año, de, 1960 en adelante, hubieron estrategias diversas y de ellas dos fueron las más importantes y que intentamos enseñar constantemente. La primera es el acceso a agua y alimentos seguros, agua potable, higiene de manos y, por supuesto, la cocción de los alimentos y el buen lavado. Y, por supuesto, quien manipula alimentos puede transportar también algunos elementos que pueden producir enfermedad. Y en esta enfermedad que se transmite por aerosoles a mucha distancia, es importante también que las personas que manipulan alimentos o aquellos que estén cerca a los comensales o cerca al público, que aglomera algunas oficinas de instituciones del Estado privadas, también deberían usar los barbijos o tapabocas. Mucha gente que esté infectada y que contagia no sabe que está contagiando. Entonces, la mascarilla, aparte de las vacunas, puede servir de barrera para evitar que estos aerosoles salgan a la población y sigan infectando. Las vacunas son un pilar muy importante. Sé que también hay una serie de información con relación a que las vacunas pueden hacer daño. Es cierto, en algunas personas las vacunas pueden producir algunos eventos adversos. Dolor en el área de aplicación, malestar, posiblemente también puedan provocar dolor de cabeza, alza térmica, a veces un poquito de diarrea, pero eso es pasajero y ocurre en muy pocas personas, pero la protección que va a darle los refuerzos, en el caso de niños, sus dos dosis, al año de edad y al año y medio, va a darle protección de por vida para evitar esta enfermedad que puede producir complicaciones.
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0: Voy a ingresar a la página de la OMP porque 36. Ya tenemos una nueva actualización. A las 8:20 de la mañana ya se ha dado la última actualización de votos. Señor Roberto Sánchez, sí, adelante, para alegría de muchos tajneños, porque valgan verdades, según el conteo rápido, la mayoría de tajneños votó por el señor Roberto Sánchez, ¿no? Y un porcentaje importante también votó por Keiko Fujimori. Pues bien, atención, actualmente en el conteo de votos, ¿al cuánto por ciento? Al 95.882%, el señor Roberto Sánchez tiene 8.906.435 votos y Keiko Fujimori tiene 8.882.840 votos. ¿Cuánto de diferencia hay entre uno candidato? Poquísima, poquísima. Solamente hay 23.595 votos, nada más. O sea, como dice hoy en la portada de Caprina, va a ser esta final de infarto, de película, va a ser el final de película. 23.595 votos es lo que separa a Keiko de Roberto Sánchez. A propósito, Keiko declaró ayer, ¿qué dijo? La escuchamos.
1: Tranquila, contenta, agradecida, por supuesto, con todos los peruanos, con Dios. Creo que tenemos que esperar hasta el final, como lo he dicho ayer, cada acta va a ser muy importante. Así que creo que lo que corresponde en esos momentos es paciencia y mucha serenidad. Hago también un llamado a que los personeros, ya no los personeros de mesa, sino los personeros legales, que tenemos más de 100 de ellos desplegados en todo el Perú, pues van a tener que pelear, analizar, ¿no?, cada una de estas actas. Y bueno, vamos a tener que esperar y respetar los resultados, sea cual sea el ganador.
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3: Los resultados han arrojado una división del país en dos partes.
0: 8 y 37.
3: Tiene que asumir Fuerza Popular y Juntos por el Perú este resultado que han arrojado las urnas.
1: El

0: resultado, sin duda, es una gran división de los peruanos, pero nos corresponde a ambos partidos políticos y a todos sus dirigentes, pues empezar luego del resultado final, tender los puentes correspondientes. De nuestro lado hay toda la predisposición.
1: Señora Fujimori, ¿su equipo personal se ha reportado algún otro incidente como los que se reportaron durante el día de la elección? Estas actas que ya habían llegado marcadas, ¿hay algo que tendría usted que denunciar?
0: Sí, miren, ayer las actas que estaban marcadas, hubieron incidentes también en Puno, estos fueron denunciados incluso frente al Ministerio Público, ¿no? Lo que el señor Rucho de ayer me reportó es que habían pequeños incidentes, pero que todo se estaba llevando a cabo con normalidad. En estos momentos me estoy dirigiendo a la oficina y voy a estar monitoreando justamente con él cómo van llegando cada una de las actas. Y bueno, sobre todo también tenemos que esperar las actas que vienen del extranjero.
2: Al 93% se tiene una leve mayoría en cuanto a Roberto Sánchez. ¿Cómo toma eso, no? Que ha bajado, también ha reducido el voto nulo, el voto oficiado blanco también.
0: Bueno, yo creo que una de mis características es mi calma, ¿no? Y mi serenidad. Así es que vamos a esperar hasta el último. Y eso es lo que yo espero que todos los peruanos. Tengo mucha fe, ¿okay? Y mucha gratitud.
3: Una última, de ganar usted o el señor Sánchez, el escenario, ¿se sentaría a dialogar, digamos, en aras de buscar lo que siempre se ha comentado en el último tiempo, la gobernabilidad en el país?
0: Sí, yo creo que todos los líderes políticos que tenemos partidos representados en el Parlamento, tenemos que dialogar, ¿no? De todas las fuerzas, de todas las ideologías, es lo que los peruanos nos han dado ese mandato, y eso es lo que nos va a corresponder.
3: ¿Qué porcentaje de mesas lograron cubrir con sus personeros?
0: Yo entiendo que casi todos. No todos lograron registrarse porque hay algunas personas que pudieron llegar fuera del horario, pero entiendo que casi todas las mesas.
4: Y agradezco el trabajo de 8:39. ¿Alguien me puede decir, por favor, si realmente es el audio de Keiko o es la IA? Porque escucho a Keiko, calma, tranquilidad, va a respetar los resultados. Me hubiera gustado que alguien le pregunte, ¿no? También que si es que se diera el escenario de que el señor Roberto finalmente se corrobara su triunfo, ¿se acercaría a saludarlo y a felicitarlo? Esa es la pregunta que faltaba, porque ha dicho que sí, va a respetar los resultados, y bueno, la escuchamos también muy tranquila, ¿no? Muy tranquila. Parece otra, ¿no? Pues eso, ¿será la IA? O espero que sea realmente ella, ¿no? Porque en todo caso es así, y ya se le nota un poco más de madurez, o qué sé yo. 8:40. Ahora, ayer no solamente habló Keiko Fujimori, por supuesto que también habló Roberto Sánchez. Ayer todo el mundo quiere hablar con Roberto Sánchez. En varios medios de comunicación fue entrevistado, y ayer en horas de la noche también Hildebrand habló con Roberto Sánchez. Fue una entrevista bastante extensa. Vamos a escuchar solamente partes, pero vamos a escuchar eso más adelante en nuestra edición de hoy, porque también lo que se nos viene, porque bueno, ya le hemos dado a conocer el último conteo rápido de la OMPE. Al 95% solamente separan a Keiko y a Roberto Sánchez 23.595 votos. Ahora, los resultados los tendremos, bueno, así al 100%, yo me imagino de acá a una semana ya, pero todavía faltar al 100% en el sentido de que, bueno, lo que quede, de lo que quede, porque recuerden que hay actos observadas. Para que se logre 100% esas actas observadas, tienen que ir al jurado electoral especial, de ahí tienen que ser subsanadas y darle una resolución. Si los personeros no la apelan, ahí queda todo, pero si la apelan, lo último tendrá que ser el Jurado Nacional de Elecciones. Y según el cálculo del Jurado Nacional de Elecciones, ellos dicen que a mediados de este mes, pues será, ¿no? O a mediados de julio, creo que dijo. Julio, vaya mucho tiempo. pero no creo. Yo pienso que será a fines de este mes, sí, pienso que será, porque también me han dicho que no hay muchas actas observadas, el escenario es diferente a lo que se presentó en la primera vuelta. Entonces, yo espero que esto no sea así, porque gracias a Dios, los personeros han tenido un papel muy importante, y eso garantiza en partes que los resultados que sea conforme, ¿no?, a lo que ellos también tienen registrado. 8:42, es que no creo que esperemos hasta julio, ¿no? Yo tengo la esperanza de que esto se lo finalmente a fines de este mes. 8:42, porque hay que trabajar también el tema de la transferencia. O sea, acá hay algo que hay que trabajar, el tema de la transferencia. Acá no hablamos de transferencia de gobiernos municipales. Incluso así, yo recuerdo muy bien que cuando se habla de ese tema, la transferencia de gobierno demora. a nivel de gobierno regional me sabían decir incluso que debería tomarse hasta 2 meses los equipos de trabajo para poder recepcionar el trabajo y dar un visto bueno. En este caso hablamos no de gobiernos regionales, hablamos de un gobierno nacional. Entonces, o sea, acá se tienen que apurar. Se tienen que apurar, ¿por qué? Porque, o sea, vamos a ver transferencia de ministerios. O sea, ¿qué voy a recibir? Entonces, eso es importante, o sea, en tan corto tiempo, 8:42. Mientras tanto, preparémonos para las elecciones regionales y municipales. Ya a propósito, tenemos fechas. Este 16 de junio, es decir, de aquí la próxima semana, vence el plazo para la presentación de solicitudes de inscripción de fórmulas y lista de candidatos ante los jurados electorales especiales. Ahí vamos a conocer, porque supone que las elecciones primarias ya se dieron. Ya tenemos candidatos, o sea, por las primarias. Me imagino que también esto considerará a los invitados. Pero el 16 de junio vence plazo para la presentación de solicitudes. Y me llama la atención que hay encontrado algunos una estrategia para poder seguir teniendo vigencia. Me refiero, por ejemplo, al caso del señor... ya se me borró por acá. El señor Franco Vidal. Es un alcalde que está muy presente en las redes sociales, tiene una legión muy importante en el KIC, ¿no? Sobre todo ahí hace transmisiones constantes, etcétera, etcétera, ¿no? Pero bien, él ha encontrado una fórmula para poder continuar gobernando, porque él quiere seguir gobernando ese populoso distrito. No recuerdo bien de qué distrito es.
5: Ate.
4: El distrito de Ate, ¿no? ¿Y saben lo que va a hacer el señor Franco Vidal? Dice, mira, él incluso lo dice claramente, dice, ¿no? Ayer lo publicó, dice, el Congreso no me puede parar. Hoy hago oficial mi candidatura como teniente alcalde en la lista de mi señor padre. O sea, va a postular al papá y él se está asegurando, ¿no? Por si acaso, de repente, al que pone adelante, al final dice, no, me quiero quedar alcalde, y dice, ilegítimo. Entonces, padre, por si acaso, ¿quién no me puede fallar? Mi papá no me va a fallar, ¿no? Mi papá no quiere que me traicione, ¿no? Entonces, él quiere seguir siendo alcalde. Con esta figura, ¿no? Te postula para teniente alcalde, mírenlo, ¿no? En la lista de mi señor padre, Manuel Vidal, todos sabemos que el Congreso de la República sí aprobó su propia reelección de congresista, sin embargo, dejaron fuera de carrera política a los alcaldes que sí hemos trabajado y que íbamos por una reelección, por eso no me va a detener, he decidido postular como teniente alcalde, la ley no me lo prohíbe, dice el señor Manuel Vidal. Ahora bien, ¿por qué le menciono eso? Usted me dirá la población de Ate, cierto, la población de Ate, pero aquí en Tacna también tenemos algunas situaciones que nos llama la atención. Por ejemplo, a ver, no sé si me puedes compartir la imagen que te mandé. A ver, la imagen de el tema de las dispensas, las renuncias. En las filas de Fuerza Popular, por ejemplo, si el gobernador Luis Torres quisiera postular para alcalde, ella debe haber renunciado. Debió haber renunciado, porque para poder postular para alcalde provincial, porque algunos dicen es el alcalde del centenario, debe haber renunciado, porque es así, la ley dice que dispone que debe renunciar 6 meses antes. 46. Pero, ahí está el pero, si el gobernador quiere postular para teniente alcalde, en este caso sería para regidor, solo tiene que pedir una licencia, ni siquiera renunciara, solo necesita pedir licencia de 30 días. Nada más, 30 días. ¿Por qué lo digo? Porque hay algunos que dicen que el señor Luis Torres, esa sería la intención, presentarse por el Movimiento Regional Fuerza Tacna en la lista de para la alcaldía provincial, pero no yendo como titular, sino yendo como lo que está haciendo el señor Franco Vidal de Ate, ¿no? Yendo como teniente alcalde, es decir, como primer regidor. Ahí estará la figura. Bueno, si lo decide así, igual nos vamos a enterar, porque el 16 de junio, según el cronograma, ya se tiene que comunicar esta intención al Jurado Nacional de Elecciones. Es decir, la próxima semana nos vamos a enterar, quieran o no quieran, porque en Fuerza Popular, Fuerza Tacna, ya han ellos publicado sus elecciones primarias y justamente la lista para la municipalidad provincial, para lo que es el postulante para alcalde y para primer regidor, lo han puesto en un espacio de designados. No tienen candidato, es decir, va a ser un invitado. O sea, ¿quién? ¿El gobernador puede ser? ¿Se lo estarán reservando ese espacio para él? No sabemos. En todo caso, para alguien. ¿Hará lo mismo que Franco Vidal? Pero en este caso creo que el señor Luis Torres no tiene, o sea, no se tiene, va a postular que algún familiar lo va a poner primero y luego él. Porque Franco Vidal ha puesto así, ¿no? El día te ha puesto como candidato a su papá. Y él va como teniente alcalde. Papá, hijo, todo en familia. 8:47. Bueno, esa es la salida que ha encontrado el señor Franco Vidal. Y a propósito, ayer el Jurado Nacional de Elecciones ha publicado las organizaciones políticas y movimientos regionales, porque ahora en esta elección no solamente van a participar los partidos políticos, que son como 30 y tantos, y por eso que hemos tenido ese cedulón, porque no era un cedulón en la primera vuelta. Ahora prepárate, mi amigo, mi amiga, para lo que se viene en las elecciones regionales y municipales. Vamos a tener algo parecido, algo muy parecido. Actualmente, según el Jurado Nacional de Elecciones, ¿cuántos partidos políticos hay? Bueno, hay bastantes, ¿eh? A ver, partidos políticos, dice, organizaciones políticas que están expeditas para presentar candidatos. Están, a ver, acá hay 5, 10, 20, 20 partidos, a ver, 20, 20, 30, 40, 41 partidos políticos. 41 partidos políticos que pueden presentar candidatos en estas elecciones regionales. 41 partidos. Y alguno me dirá, ¿y los que no pasaron la valla? No, esos, o sea, hay algunos que no han pasado la valla, pero eso tiene efecto, depende de su inscripción. Si la inscripción fue antes de la fecha de plazo, ¿cómo le explico? Bueno, la cosa es que estos son los que están. Si fue después de la convocatoria de elecciones, pues ya sí, ya fueron, porque son muy pocos. La mayoría, por eso es que, por ejemplo, gente como la A, Teresa para el Progreso, todavía puede presentar candidatos, pero para el próximo año, no, para el próximo año ya no. Los que no pasaron la valla, para la próxima elección ya no, pero al menos este año sería la última que van a participar. Hay 40 partidos todavía, 40 partidos. En Tacna, es decir, 40 posibilidades para poder inscribirse, pero eso no es todo. En el caso de Tacna, aún todavía quedan los movimientos regionales. En Tacna, por lo que yo estoy viendo, tenemos 4 movimientos regionales, creo. A ver, ¿cuáles están? Está Fuerza Tacna, está el movimiento Nueva Esperanza, si no me equivoco, el signo de la llave es todavía de Tacna, ¿sí o no? Tacna, y también está Unidos por Tacna, ¿no? Vamos, hasta ahora lo que yo veo son 3, o sea, tendremos 43, y alianzas electorales creo que no hay, ¿no? Alianzas 8, electorales creo que no hay 50. Acá para Tacna, pero en fin, es lo que tenemos, ¿eh? O sea, como 43, así, ¿ah? ¿Eh? Ahora, ojalá que para Tacna no se presenten todos, ¿no? Porque imagínate, o sea, si ya te pareció la cédula anterior larga, la del movimiento regional va a ser mucho más larga para las elecciones regionales, salvo que yo creo que va a ser así, no todos los partidos pues van a participar en esta contienda regional, ¿no? No creo, espero que sean menos, pero pues, que igual vamos a tener una lluvia de candidatos por todo lado, lluvia de candidatos, que algunos ya, por cierto, ya están haciendo su trabajo político, ya vemos que algunos están haciendo campañas en varios distritos. 8:50, 8:50, más información, definitivamente, fin de semana vamos a tocar ampliamente, porque tenemos mucha información sobre el tema de las elecciones regionales y municipales. En unos minutos más vamos a ver si nos podemos comunicar también con nuestro compañero Esteban Salazar para ver el tema de los partidos que se nos viene, si viene la inauguración del Mundial, pero antes brevemente, si podemos escuchar al señor Roberto Sánchez, ¿no? Siendo entrevistado por Hildebrand, brevemente, a ver si lo escuchamos.
5: Sí, la política, y en el Perú es bien difícil decir que las cosas no son extrañas, sin embargo, la data.
4: Es Roberto Sánchez.
5: La evidencia, el acta, el voto, se demuestra también en el campo. Entonces nosotros tenemos la expectativa de que ese resultado expresado en las actas, fuere de donde fuere, se ponga en evidencia, y creo que avanzamos con esa tranquilidad. Creo que este movimiento que hoy se ha puesto aquí en la segunda vuelta, contra todo pronóstico, sin plata, sin recursos, movimiento identitario, donde todos decían que no llegábamos, y se pasó en la primera vuelta, segunda vuelta, y contra todo pronóstico ese movimiento está acá. Entonces este movimiento ya es un sujeto, tiene esperanza, y ha logrado en la segunda vuelta una gran mayoría, pensando precisamente en recuperar la democracia. Esa esperanza no nos la quita nadie. Ahora toca la defensa del voto con todo el mecanismo del debido proceso y la justicia electoral, y estamos precisamente orientados hacia eso.
6: ¿Confía usted en ganar?
5: Nosotros nos sentimos ya ganadores, mi estimado César, porque contra todo pronóstico, contra una campaña también absolutamente, has visto como nunca nuevamente un sector de los medios concentrados, nos han atacado, han dicho de todo, absolutamente, y sin embargo, aquí estamos. Entonces, ¿nosotros en qué confiamos? Confiamos en esa voluntad de los votos, que aún no se expresan, no están aquí presentes, y vamos con serenidad para luchar con el debido proceso, ese voto legítimo que nos ha puesto aquí en esta inmensa responsabilidad y sobre todo más allá de nosotros, porque ahora también se logró adhesiones importantes, porque creo que la recuperación de la democracia, el fin del fujimorismo, creo que es una esperanza que hay que reafirmar.
6: ¿Usted entiende que la moderación es lo que le hizo ganar votos en el tramo final de la campaña, verdad? Su moderación, su paso hacia posiciones, digamos, menos beligerantes.
5: Sí, estimado César, mira, nosotros con todo ese cariño del mundo y ese movimiento popular que ha hecho Aymara Amazónico, los centros poblados, los más pobres del Perú, logramos 14 senadores de 60 y 32 diputados de 130. La lección es que nosotros hemos llegado a la segunda vuelta, pero con eso alcanza para los grandes cambios, para las reformas constitucionales, para liderar todos esos anhelos, ya no solamente de un equipo, sino de un país, no alcanzaba. Eso ha significado la madurez, la sensatez de convocar otros liderazgos, como Ahora Nación, de Alfonso López Chao, Ricardo Belmont, ¿no?, de Obras, y así sucesivamente hasta donde una coalición consensuada de carácter político en la oferta electoral y hasta la necesidad de ir más allá con liderazgo que con opinión crítica, voto crítico, pero apostado a la mayoría, que significa democracia, justicia, lucha contra la corrupción, estabilidad política, han sido pasos consensuados que eran necesarios darlos, y no hemos tenido precisamente esa mirada país para poder afianzar, totalmente de acuerdo con tu expresión.
6: Su capacidad de dialogar con otras fuerzas es evidente, lo ha demostrado ahora, su capacidad de pacificar las diversas tribus que están asociadas en Juntos por el Perú, ya es otra cosa. Será un asunto de que el tiempo determine si usted es capaz de pacificar su propio frente interno.
5: Sí, es un desafío, tienes toda la razón. Y mira, creo que dentro de todas las aristas de los que lo hemos logrado confluir en esta propuesta que hoy es, yo creo, una aspiración que quiere mayoría política social, precisamente para conducir los cambios para todos los peruanos, tienen este desafío, también la capacidad de ese consenso. Si hemos sido capaces en esta lid de afianzar, yo creo que, ¿qué es lo que más es la vehemencia de este movimiento? Darle justicia a los asesinados del sur, restablecer esa democracia que ha originado precisamente esta vorágine de vacancia e inestabilidad política. No hay justicia, el Tribunal Constitucional, la Junta Nacional, la Fiscalía Pública, por Dios, no se puede continuar así, porque a las finales la gente muere, siete peruanos mueren todos los días fruto de la criminalidad. La corrupción nos ha hecho más pobres, más fracturas económicas, sociales, creo que son estándares que debemos de convocar a la gran mayoría para derrotar, y estamos convencidos y seguros que lo vamos a hacer.
6: Ahora que ya concluyó la elección, me imagino que le será menos dificultoso tomar distancias de Antauro Humala. ¿Es verdad?
5: Dijimos claramente, César, y hoy lo reafirmamos, y lo ha dicho también Antauro, que él no va a tener ninguna responsabilidad de gobierno en Juntos por el Perú. Él ha tenido un aporte incondicional, jamás ha exigido representaciones institucionales, no tiene afiliación precisamente tampoco en Juntos. De sus 40 ideas, nosotros en el proyecto coincidimos en dos.
7: Aquí escuchamos a un candidato, Roberto Sánchez,
8: y habla un poco acerca de la situación de este proceso de segunda vuelta, que la población peruana está a la espera precisamente de lo que pueda ocurrir. Hay un estrecho margen en ambos de algo de 23.000 votos, que actualmente en la última actualización que ha dado la OMP, bueno, la población tendrá que esperar con calma, tal como lo ha dicho la propia candidata Keiko Fujimori, que va a esperar con paciencia y calma los resultados oficiales que va a dar poco a poco la OMP. Ojalá que no sea hasta el 15 de julio que tengamos que conocer los resultados tan estrechos que se están viendo luego de la segunda vuelta electoral de este domingo 7 de junio. Son las 8 de la mañana, 55 minutos, tiempo para cambiar un poco de tema.

0: oxigenar este tema electoral que para muchos causa, digamos, un poco de preocupación, molestia por quién será el gobernante que ocupará el sillón de Pizarro los próximos 5 años. Mientras tanto, hablemos un poco de deportes. Se viene la Copa Mundial FIFA 2026, ya está muy cerca, la inauguración se realiza este jueves 11 de junio, si bien Perú no está en el Mundial, pero sí causa, supongo, expectativa dentro de la población peruana. Un poco olvidar el tema electoral, dejarlo de lado por el momento y expectar los partidos del Mundial 2026, que en esta oportunidad tenemos entendido, y esos datos seguramente nos los va a dar el colega Esteban Salazar, que precisamente está en la línea telefónica. Esteban, ¿cómo estás? Muy buenos días, te estamos escuchando. ¿Qué
1: Buenos días,
0: expectativas,
1: Peaje.
0: cómo estás? ¿Qué
1: Buenos días.
0: expectativa tienes para el inicio del Mundial 2026?
1: Buenos días, Peaje, y a todos los oyentes de la gran sala de noticias. Bueno, muchas expectativas, no solamente mías, sino de todo el planeta. Que ya inicia la cuenta regresiva para que todos los 150 de millones de televidentes podamos voltear la mirada a un mundial que desde antes, desde ya 2 o 3 semanas antes, ya causa mucha expectativa y hoy por hoy vamos a tener un mundial que va a marcar un antes y un después. Ya estamos a 2 días y 5 horas de que inicie este mundial que va a tener una particularidad. Y bueno, vamos a ir a desglosar cada detalle importante de esta Copa Mundial FIFA 2022, porque es una edición que promete marcar un antes y un después en la historia de este deporte rey. Por primera vez, para empezar, tres países comparten una organización de la Copa del Mundo, en este caso Estados Unidos, México y Canadá. Por otro lado, es el mayor número de selecciones, serán 48 selecciones participantes, que reitero, es la cifra más alta de la historia de todos los mundiales, y más de un centenar de partidos repartidos entre modernas ciudades y estadios que recibirán por primera vez a millones de aficionados de todos los rincones del planeta. También este mundial no solo será recordado por sus cifras récord, que ya vamos a hablar de los récords en millones, también podrá representar la despedida definitiva de una generación dorada. Así es, aquellos que marcaron una época y un antes y un después. Por ejemplo, el último tango de Lionel Messi y también el último mundial de Cristiano Ronaldo. Y voy a resaltar a estos dos jugadores porque tuvieron un duelo durante más de 15 años, casi 2 décadas, donde dividieron al mundo con hacer que sean los máximos representantes del deporte rey. Tanto Messi como Cristiano Ronaldo son los jugadores con mayor cantidad de millones de seguidores a nivel mundial. Y este es el último tango de Messi, el último mundial de Cristiano Ronaldo. Asimismo, suman a ellos Neymar, Luka Modric, James Rodríguez y el portero de la selección mexicana, Guillermo Ochoa, quienes ya disputarán su última cita mundialista, cerrando épocas doradas. Y si hablamos de épocas doradas, pues obviamente teníamos que mencionarlas. Asimismo, la expectativa económica también es grande, pues los datos son realmente contundentes. Por ejemplo, en Rusia 2018, la FIFA generó aproximadamente 5.300 millones de dólares. Sin embargo, en Qatar 2022, esta cifra se disparó hasta cerca de 7.000 millones de dólares. Ahora, en este mundial, donde se van a juntar tres países, Estados Unidos, México, Canadá, 2026, la proyección está oscilando entre 11 mil y 13 mil millones de dólares. Estamos hablando que se estaría duplicando la cifra que se dio solamente en Qatar 2022 y estamos hablando de un 75% de crecimiento económico con respecto al mundial anterior. Asimismo, este mundial va a generar la mayor cantidad de dinero de las dos ediciones anteriores y este torneo también va a crecer deportivamente, pues ya no van a ser 32 selecciones, sino 48. Y de 64 partidos van a pasar a 104 partidos, por eso que ya no va a ser 20 o 23 días, van a ser ahora casi 40 días, para ser exactos, 39 días donde se jugarán 104 partidos y esto pues obviamente también aumenta el ingreso económico. la FIFA también.

0: calculando un impacto económico importante, pues el torneo podría superar los 40 mil millones de dólares y generar más de 800 mil empleos en todo el mundo gracias al turismo, a la infraestructura, al comercio y a todos los servicios asociados que engloban este mundial. Asimismo, hay que mencionar que así como se van Cristiano Ronaldo, Messi, Neymar, Modric, Rodríguez, James Rodríguez, Guillermo Ochoa, Lewandowski, Thomas Müller, también hay una nueva generación que ya va a empezar a tomar el trono. Y estos jóvenes, pues, obviamente son Lamine Yamal de España, Jude Bellingham de Inglaterra, Florian Wirtz de Alemania, Musiala también de Alemania, Endrick de Brasil, también está Arda Güler de Turquía, Kobbie Mainoo de Inglaterra, y así nuevos nombres que querrán tomar el trono que ya estará dejando en este mundial Lionel Messi y Cristiano Ronaldo. Vamos a ver quiénes van a ser las nuevas estrellas, porque ya tenemos una que se ha catapultado y que ya ganó un mundial a sus 18 años, como es Kylian Mbappé. Y bueno, esto es lo que tenemos en este mundial 2026. No será una copa más, definitivamente será el
1: 9 y 4.
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10: En

0: 9 y 20.
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0: 9 y 30.
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6: Bueno, señoras y señores, ¿cómo están? Sean ustedes bienvenidos, ¿no? A esta nueva edición a través de la señal de Radio Fama, siempre transmitiendo para toda Tacna, toda Moquegua y todo el Perú. Muchísimas gracias. El cariño siempre presente para todos ustedes, ¿sí? Bienvenidos sean todos. Arrancamos la edición del día de hoy, señoras y señores, con la agrupación Lerida. Jacqueline Benítez aquí en palabras. Avanzamos en este día. Avanzamos, señoras y señores, con todos ustedes para bailar, para gozar con toda la gente. Arriba Tacna, arriba Moquegua, arriba Perú. ¡No!

Sí, muy bien, ahí está la agrupación Herida, basta corazón, no llores, ¿cómo era la canción? Llorarás cuando me vaya, sangre viva y colorada, ¿no? Claro, así es, la letra de la canción, ¿no? Llorarás cuando me vaya, sangre viva y colorada, claro, Bueno, nosotros seguimos avanzando en este día, ya en el mes de junio, la primera semana del mes de junio, y ya dispuesto a lo que se viene también, ¿no? El mes de julio, mes de las fiestas patrias, y seguramente también ese espíritu patriótico, ¿no? Y bueno, con nuevo presidente también, ¿no? Así que, como decimos siempre, este tema siempre lo dejamos a la gente que está preparada, ¿no? Para este tipo de comentarios, ¿sí? No hay que lanzar así comentarios al aire, ¿no? Siempre hay que prepararse. Y bueno, este tema lo dejamos para claro, ¿no? Para los que saben, ¿eh? Los que estudiaron para ese tema, ¿no? Muy bien, ahí estamos siempre presentes. En Sama estamos en los 98.9 y T 95.3, en Locumba 92.7 y La Valla 97.1, Candarave 94.3, en Torata Moquegua estamos en los 99.1, llegando a toda Tacna, a toda Moquegua y a todo el Perú. Nos quedamos con música, seguimos avanzando. Este guainito, claro, hermanitas con Dori, triste y solita, estoy por aquí.

Oye, qué bonito gozamos, señoras y señores, saludando a toda la gente. En Sama estamos en Loso en 98.9, Ite 95.3, el Glocumba 92.7 y La Valla 97.1, Candarave 94.3, en el Torata Moquegua 99.1, llegando a toda Tacna, a toda Moquegua y a todo el Perú. Bien, bien, bien, qué bonito, así se baila, así se goza con toda la gente, con todos los amigos que nos acompañan siempre. Muchas gracias, cariños para la gente que hoy está de cumpleaños, felicidades, que la pasen muy bonito y que cumplan muchos años más, que viva la cumpleañera, que viva el cumpleañero, bravo, bravo. Nos vamos quedando con música, pero antes estamos con la tienda de productos naturales, tradicionales chinos, que te espera en la calle Bolívar 1185, a pasitos de la gruta de la iglesia Espíritu Santo. 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Muchas gracias, ¿sí? Nos quedamos con música, Carnaval, Quillabambino, sonando por aquí por la radio.

bonito, ahí estamos saltando y estamos bailando, baila que baila, claro que sí, Nosotros seguimos entonces, anuncie con Radio Fama, llamando al 952-03-2323, es el número para que anuncie con nosotros, claro que sí, 952-03-2323 es el número para que anuncie con Radio Fama, así que no se preocupen, 952-03-2323, anuncie con nosotros y su negocio crecerá. Qué bonito, ¿no? La gente que nos acompaña, muchas gracias, el cariño para todos ustedes, ¿no? Amigos que están con la radio, amigos que nos escuchan en los distintos sectores, Nos quedamos con música, qué bonito, Se viene el día del papá, así que vamos a regalar siempre el cariño, el afecto, el abrazo para el papá, Claro, ese papá que trabaja día y noche, ese papá que se preocupa por los peque, por la familia, así que saludo para todos ustedes. Nos quedamos con Peñalver Castillo, el genio del requinto.

0: Vueltita para bailar y gozar con toda la gente, ¿eh? Ahí está Peña, Albert Castillo, el genio del requinto.
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0: Te queremos, Peñalver Castillo, te queremos. Nos vamos a la pausa y volvemos al toque, no te vayas. Somos Radio Fama, la radio que te acompaña siempre. Pausa y volvemos.
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0: Pintura roja, el chinito. ¿Dónde está el chinito?
1: 10 y 8.
0: ¿O dónde está la chinita? ¿Dónde? Chinito y chinita. Con los ojos pequeñitos, claro, qué bonito. Ahí estamos saludando a toda la gente de Sama, el oso del 98.9. Muchas gracias, te queremos, Sama, te queremos, cariño para todos ustedes. Bravo, bravo, bien ahí, Sama siempre presente con nosotros. Sí, cariño para toda la gente de Sama, para todos los sameños, sí. Para todas las sameñas, sí. Sameñas de buen corazón, sameñas bien alegre. Toda la gente de Sama es bien, bien alegre, Toda la gente de Sama es bien, bien fiestera, buena gente, alegre, hospitalarias también, ¿no? Así que te queremos, Sama, te queremos, cariño para todos ustedes. Bravo, bravo, bien ahí, Lástima que no conocemos a todos Sama, Apenas una zona nada más, Claro. Falta conocer el Zambalay, Las Yaras, Miraflores. Creo que falta todo. Bueno, nos quedamos con Mía Yulimar sonando aquí en la radio, acompañándote siempre, Radio Fama.
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una vueltita sensual, este rico wine, ¿eh? 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Nos vamos quedando con música, señoras y señores, en este día, acompañándote siempre. Nos quedamos con la música que nos están pidiendo, que nos están reclamando, Corazón Serrano.

Bien, ahí está, Corazones Serrano, decidí vivir sin ti, es el título de esta canción, ¿no? Bueno, nosotros estamos saludando a la gente de Locumba en los 92.7, muchas gracias, te queremos, Locumba, te queremos, el cariño siempre para todos ustedes, ¿no? La gente que nos escucha en Vallecinto, Chipe, Pampa Citana, Puente Locumba, siempre presente, ¿no? Con todos ustedes, sí, muchísimas gracias, acompañándonos mutuamente, acompañándonos mutuamente, claro que sí, ¿eh? Así que se baila, se goza con toda la gente y qué bonito, ¿no? Los amigos están contentos, claro, al mal tiempo buena cara, al mal tiempo buena vibra, ¿eh? Si reniegas, yo creo que es peor las cosas, ¿no? Tiene que estar alegre, contento. Así lo malo pasa rápido, ¿ok? Lo malo que se vaya es lo mismo que la canción, ¿no? Cuando vas a la iglesia, que se vaya afuera, afuera todo lo malo y ven, que venga todo lo bueno, ¿no? Claro, usted que va a la iglesia me entenderá, ¿no? Nos quedamos con música en este día, acompañándote como siempre, ¿no? Somos Radio Fama, la radio que está a tu lado siempre, ¿no? Así que muchísimas gracias por estar con todos, con toda la gente, ¿no? De Radio Fama. Y nos quedamos con este mix

Muy bien. Bien ahí, suena Reflejo y este mix de Juan Eco. Qué bonito, Seguimos entonces en este día en Candarave, estamos en los 94.13, en Ite, en los 95.13, en Torata Moquegua 99.1, llegando a toda Tacna, a toda Moquegua y a todo el Perú. Muchísimas gracias, siempre presente con toda la gente, ¿ok? Hoy en este segundo día hábil de la semana, bueno, hábil no, porque algunos tuvieron clase, otros no, así que segundo día de la semana y ahí queda mejor, Claro, segundo día de la semana. Nos quedamos con el Laura León y este tema de la década del 90, ¿no? Pero que todavía sigue vigente, claro. ¿Quién no se canta estas canciones con todo el corazón, no? Laura León sonando aquí en la radio. Cuando un amor se va.

0: bonito, la música de Laura León. Bravo, bravo. Nos vamos a la pausa y volvemos al toque. Somos Radio Fama, la radio que está
1: tirando. 10 y 29.
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3: 10 y 35.
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seguimos arrasando con todo. Saludo para el ingeniero Beto Parihuana, que viene escuchando la radio a todo volumen. Gracias. Te queremos, ingeniero Beto Parihuana. ¿Dónde están los aplausos? A ver, para el ingeniero Beto Parihuana, Ahí están los aplausos para el Inge más trabajador, el único ingeniero que se preocupa de la gente, el único ingeniero que está al tanto de la situación de toda la gente de la provincia de Jorge Basadre Groman, Muchas gracias, ingeniero Beto Parihuana. Nos quedamos con música, bailamos, gozamos, disfrutamos con toda la gente. 10 y 31.

0: caderita, bailando por aquí, por allá, señoras y señores, en este día, acompañándote siempre. 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Nos quedamos con música y qué bonito, ¿no? Ahí estamos avanzando, ahí estamos disfrutando con toda la gente en este día tan particular, ¿no? Claro, día de semana con Radio Fama y los papitos que salen temprano a trabajar, la mamita también, y para todos los vendedores, ¿no? Para toda la gente que sale a vender su golosina, su chicha, su desayuno, su menú, su helado, todo, ¿eh? Así que ya lo saben, cariño para todos ustedes. Nos quedamos con Yolanda, Yolandita y vos.
1: Muchas gracias a toda la gente de Optima Record, gracias, Sisto Fernández.
2: Para mis amigos de Bolivia.
1: La gente de Sucre.
2: Mundo Music.
1: Los amigos de Santa Cruz. Saludos con las cervecitas, saludos.
2: Vamos a cantar
1: ahora
2: este
1: tema. Sigue el ritmo, sigue el sabor. Dice, más canciones.
2: Este amor, este contrabando. 10
3: y 40.

Ahí está Yolanda y Bon y este amor de contrabando, ¿eh? ¿Dónde están los amores de contrabando? A ver, que levanten la mano. Claro, los contrabandistas. Como dicen la canción, ¿no? Contrabandista, voy, yo soy. ¿Qué voy a hacer, eh? Mantengo a mi familia, mantengo mi casa, mi hogar, todo, ¿eh? Mis hijos, ¿eh? Bueno, seguimos avanzando, señoras y señores. 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Ahora sí nos quedamos con música, seguimos avanzando en este día y qué bonita letra, qué bonita canción, al que le quede. Que la agarre y se ponga a bailar.

Muy bien, ahí está, la canción para que bailemos juntos en este día, así que somos Radio Fama, señoras y señores, y qué bonito, ¿no? 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Nos quedamos con música. Aquí está el grupo Brindis y luego nos vamos a la pausa.

0: Es el grupo Brindis y Tu Traición. Nos vamos a la pausa y volvemos al toque. No te vayas, somos Radio Fama, la radio que te acompaña siempre.
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10: 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Vamos a continuar con más, Karina.
11: Así es, momento de remontarnos en el tiempo y en la historia a uno de los personajes más queridos del cantar huanca, conocido como el genio del Guaitapayana, conocido también como el cantor de los 100 pueblos y más conocido aún como el gran picaflor de los Andes. Este es un homenaje y el saludo cariñoso a sus hijos, hoy quienes aún mantienen viva su música y su imagen.
10: Vamos con este homenaje a Picaflor de los Andes, al estilo de...
12: ¡Merecido homenaje! ¡Da! ¡Merecido homenaje que suena aquí en Radio Fama!

0: seguimos. Envíennos fotos con su cervecita, de repente con el vinito en casa. Envíenlas para saber que están ahí, que no nos abandonan, que nunca lo harán. Gracias por su cariño.
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Qué bonita canción, este homenaje a Picaflor de los Andes, ¿no? Seguramente las mamás que tienen más de 50 años, ¿no? Gozan, vibran, sienten esta melodía, esta música que llega o que toca el punto, ese punto tan nostálgico que tenemos cada uno, ¿no? Te toca una fibra, y te emociona todo. Merecido homenaje a Picaflor de los Andes, bien, Nosotros seguimos por aquí, por la radio, acompañándote en este día a día, siempre en el Sama, en los 98.9, ITE 95.3, Locumba 92.7 y La Valla 97.1, Candarave 94.3, Torata Moquegua 99.1. Nos quedamos con música, señoras y señores. Las Caribeñas.

Muy bien, ahí están las caribeñas, sola y una, claro que sí, ¿no? También las caribeñas hay una sola, ¿no? O son varias, ¿no? Es una, nada más, ¿eh? Claro, ahí estamos siempre presentes. Sí, me saludo para Panchito, para Demetrio, para Raúl Caglini, para toda la gente que nos acompaña siempre, ¿no? Somos Radio Fama.

0: ¡Qué bonito! ¡Pío, pío! Ahí está ese pollito que tú me regalaste, pío, pío. Siempre me dice pío, pío. Uy, ¿qué querrá ese pollito? ¿Qué querrá,
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0: Así bailamos, saque a la mamita, saque al papito, saque a la tía, al tío y nos ponemos a bailar este guainito que nunca, pero nunca pasará de moda, ¿eh? Ahí está para todos los choferes que están al frente del volante, gracias, para que sigan manejando con cautela, pío, pío.

Eso. Ese pollito que tú me regalaste, Pío Pío. Ahí está el Pío Pío. 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Nos quedamos con música. Seguimos disfrutando con toda la gente. Y seguimos bailando, qué bonito, ¿eh? Se acerca el Día del Padre y seguramente usted también emocionado, emocionada y con los sentimientos a flor de piel, ¿no? Así que cariños para todos los papitos. Pamela Franco sonando por aquí y hasta el fin del mundo.

Muy bien, Pamela Franco, y hasta el fin del mundo. Ahí está, qué bonito tema, ¿no? Ese es la canción que me estaban pidiendo. Y saludando siempre a todos los oyentes de la radio, en Locumba también, que nos escuchan siempre en los 92.7. Gracias, te queremos, Locumba, te queremos. Ahí estamos siempre presentes con todos ustedes, ¿no? Muchas gracias. Bravo, bravo, ¿eh? Tenemos tiempo para un tema más y luego nos vamos a la pausa de... Claro, a la pausa, ¿no? Que corresponde. Aquí está un poquito nada más. ¡Eso! Dejemos de estar peleando, por favor.

0: Nos vamos a la pausa y volvemos, no te vayas, somos Radio Fama.
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Sónica Tropical. Ahí está sonando en la radio en este día. Abríguese porque el clima está cambiando. Ya está haciendo frío, ¿no? Claro, está un poco fresca la mañana con las garúas, con la leve llovizna que va azotando en diferentes sectores. Así que abríguese, abrigue a los niños, abrigue a los adultos mayores. En fin, abríguense en todo, ¿no? Porque luego se vienen las consecuencias, la gripe, la congestión nasal, la tos, todo se junta, ¿no? Así que, bueno, abríguese y mate caliente, ¿no? Claro, ya no tanto al polo, tanto helado tampoco, ¿no? Cosas calentitas, ¿no? Caliente, caliente. Bueno, nosotros estamos en el tramo final de la edición del día de hoy, acompañándote siempre. Radio Fama, la radio que está a tu lado. 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

uno no sabe lo que tiene, dice, ¿no? Uno no sabe lo que tiene hasta que se va, ¿ok? Y bueno, a veces uno se arrepiente, a veces uno no se arrepiente también, ¿no? Bueno, seguimos con música, señoras y señores, somos Radio Fama, la radio que está a tu lado.

0: Bueno, estamos en el tramo final del día de hoy. ¡Qué bonito! Radio Fama, la radio que está a tu lado siempre. 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Muchas gracias. Ahora sí nos quedamos con música para seguir bailando.
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Eso, muy bien ahí, No soy de piedra. Ahí está la canción. Señoras y señores, nos vamos con el último tema. Gracias Tacna, gracias Moquegua, gracias Perú, que tengan un bonito día. 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Gracias Tacna, gracias Moquegua, gracias Perú, que tengan un bonito día, y conmigo será hasta mañana. Chau, chau.

0: 12 y 4.
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0: 9 de julio, mis hermanos. 9 de junio, perdón. Perdón, 9 de junio. Bueno, ya estamos ya ingresando a medio año 2026 con mucha polémica, pero vamos a alcanzar más que toda la información rural, la información del campo. Esto de la pelea de las elecciones entre los dos candidatos, el señor Roberto Sánchez y Keiko Fujimori, dejemos que el jurado, la OMPE, hagan su chamba y, por supuesto, con la vigilancia celosa de los personeros legales, tanto de Roberto y de Keiko. Fiscalicen, cuiden los votos, porque es una disputa voto a voto, mis hermanos. Sí, a la fecha hay una diferencia aproximada de 20.000 votos. Roberto Sánchez en la cabeza. Ayer, eso de las... ya en la mañana, ya en la madrugada, Roberto Sánchez ocupó el primer lugar, muy estrecho el margen. Todavía no se puede cantar ganador, todavía no. Sería irresponsable, porque es ligeramente, por ejemplo, a las 6 de la mañana, el último informe de la OMPE, yo tengo acá en mano, Roberto Sánchez tiene el 50.074%, 50.074%. Keiko está en segundo lugar con 49.926. O sea, la diferencia es una aproximada de un 1.5%.
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0: Y la diferencia Radio es Fama. Algo de 20.000, 22, 25.000 votos más o menos de diferencia. Sánchez en horas de la tarde le sacaba una ventaja más o menos de un 40, 45 mil votos, y dicen que ya están empezando, han empezado ya a tomar en cuenta el conteo de los votos que están llegando del extranjero. Por ahí especialistas dicen que todavía no hay nada dicho, no hay nada, no pueden cantar victoria porque todavía faltan un aproximado de 4%, y donde se dice que puede haber cambios, y eso tienen que estar a la espera los dos candidatos, los simpatizantes de los partidos. Y algo muy importante que dijo Roberto Sánchez ayer en la mañana, en una corta entrevista, que él, sea cual sea, él va a respetar los resultados. Y esperamos también que la gente, o Keiko Fujimori, su gente, también respeten el resultado final. La voz del pueblo es la voz de Dios. Eso nomás, ¿qué más les puedo hablar? Ya al final del noticiero le voy a dar otro informe, cómo están la votación actualizada, porque la OMPE está actualizando cada 10, 20 minutos, actualizan los resultados. Así que, hermanos, tanto del lado de Roberto Sánchez y de Keiko Fujimori, mantener la calma, estar a la expectativa, y que el jurado, la OMPE, hagan su trabajo. Y, ojo, los personeros legales acreditados a los dos candidatos hagan su trabajo minucioso, cuiden, vean, porque se está en la etapa final y luego se va a venir, se va a ver 30 días más o menos, ¿no? Hasta el 15 de julio, el reconteo nuevamente de las actas. O sea, se va a revisar nuevamente. Una vez que termina ese 4%, termina al 100%, se va a ingresar a las observaciones, tachas, reconteo de todos los votos de a nivel nacional. Por eso que el jurado ha dicho, señores, resultado oficial habrá el 15 de julio. Bueno, va a haber emoción, suspenso, pero creo por la democracia y la transparencia que tiene que haber los resultados. Bueno, esperemos hasta el 15 de julio para que realmente salga los resultados bien revisados, porque va a haber nuevo reconteo y ahí, como digo, está el trabajo de los personeros de cada partido acreditados para fiscalizar, ver la revisión de los resultados. ¿Qué más les puedo hablar, mis hermanos? Nada más, dejemos que hagan su chamba, esperemos los resultados, tranquilos. Correcto. Bien, al final, gane quien gane, mis hermanos, nosotros vamos a seguir trabajando. Así como conversábamos ayer con unos amigos, que unos votaron por Roberto, otros votaron por Keiko, estaban en una pequeña disputa, y al final le digo, hermanos, ¿para qué discuten? Nosotros no vivimos de los políticos, nosotros vivimos de nuestra chamba. Y al final se dieron cuenta y se dieron un abrazo. Sí, hermano, la política, la diferencia política no nos debe llevar a una discusión, ni menos perder la amistad, porque al final, gane quien gane, nosotros vamos a seguir chambeando. Y se abrazaron y listo. Creo que esa es la manera, mis hermanos. Mis hermanos, dejemos que veamos. Solamente, como yo he dicho, esperamos que el próximo gobierno o gobierna se mejore la estabilidad económica, haga movimiento en la economía y que haya chamba, haya trabajo, y de esa manera tú, yo, hermano, podemos seguir trabajando para llevar el sustento a nuestro hogar. Sí, claro. Y ojalá que la nueva presidenta o presidente que salga elegido, y yo siempre he dicho, tres puntos claves. Uno, derrota total a la delincuencia que tanto daño hace. Esa delincuencia, especialmente en la capital de la República y en otras ciudades, donde 12, a diario 20. Mueren compatriotas en manos de los criminales. El otro punto, ley firme, para identificar y sancionar, así con pena de cárcel, drástico, rápido, aquellos delincuentes de saco y corbata que roban, unos delincuentes de saco y corbata que roban al Estado a través de las municipalidades, gobiernos regionales. Una ley, pero drástica. Y otra, el seguro, mis hermanos. Hay una gran mayoría de hermanos independientes, especialmente los hermanos que trabajan en el campo, los hermanos de las cuadrillas, ¿no? Los hermanos de las cuadrillas, muchas hermanas trabajan de amas de casa, aquellos hermanos que todo el tiempo trabajan como albañiles, constructores, en casas privadas, haciendo construcción, un seguro para esos hermanos. Esos hermanos son independientes. Hoy no trabajan, no tienen platita. Y se enferman, peor, no llevan. y encima tienen que gastar porque no tienen seguro. Ojalá los diputados o senadores que estemos, tenemos electos hagan una ley para que el Estado les otorgue un seguro a esa mayoría de peruanos. Me incluyo yo. Yo soy independiente, no tengo seguro, me incluyo yo. Hay mucho que no tenemos, especialmente los hermanos del campo. Sol a sol, ¿ah? Sí, sol a sol. Trabajos agrícolas, expuestos al viento, el polvo, la calor, mis hermanos. Temas muy importantes que tiene que incluir el próximo gobierno o gobierna, especialmente a los diputados, senadores electos, para sacar estas leyes. Bien, mis hermanos. Bien, bien. Bueno, vamos, cambiamos la noticia. Ahora sí, se vienen las elecciones en los centros poblados. Ya la comuna provincial de Jorge Basadre ha dado ya un cronograma y, por supuesto, la vamos a dar a conocer en el transcurso del noticiero Fama Sur. ¿Ya? Atento, atento, mis hermanos. De otro lado, mis hermanos, en Puno, dos alumnos, a través de golpes, matan a otro alumno de 15 años. Es letal este caso suscitado en un centro educativo allá en la región de Puno, mis hermanos. A veces los hijos nos observan cuando practicamos el odio, el resentimiento, la venganza, mis hermanos. Y eso miran nuestros hijos. Y hay un resultado muy lamentable en Puno. Esa información la vamos a ampliar a esta hora de la mañana.
1: 12 y 24.
0: Bueno, ayer se ha iniciado la Feria Agropecuaria Feritac ITE 2026 por aniversario. Poca concurrencia, la falta de difusión, especialmente en imagen allá en ITE.

La selección perdió ante España, ¿eh? Era lógico, pero el arquero Dallese regaló un gol infantilmente al equipo español.

0: Bien, bien, mis hermanos, ahora sí vamos a ir con las informaciones. Y por supuesto, a través de Radio Fama Sur. Bien, bueno, la verdad que anoche sentí un poco de frío, ¿ah? ¿No? Claro, el frío. Un poco de calor en el día. En la noche, el frío, ¿no? Claro. Bueno, tenemos la información sobre el cronograma de proceso electoral 2026 en nuestro centro poblado, en los centros poblados. Bien, va una información. A ver, nos vamos con la información con el representante de Locumba. Ya, especialmente los centros poblados de allá en Jorge Basadre. Bien, ahí vamos. Vamos con el abogado representante de la municipalidad de Jorge Basadre. Nos habla sobre el proceso electoral en los centros poblados de Jorge Basadre. Va una nota a ver.
1: Nuestros centros poblados, tanto como es el centro poblado de Pampa Sitana, Cambiara, Mirabe, Cambaya y Borogueña. Y justamente para ello, para que nos den más detalles sobre este proceso democrático en el que vamos a entrar, estamos acompañados precisamente del abogado Gilmer Ramos, quien es gerente de servicios sociales y municipales, quien nos brindará información detallada sobre las etapas y fechas en que consiste este proceso democrático. Doctor Gilmer Ramos, ¿cómo está? Muy buenos días, bienvenido a esta transmisión. Coméntenos para que toda la población tenga conocimiento en qué consiste esta convocatoria, este cronograma de proceso electoral 2026 para los centros poblados y cuál es la importancia también del desarrollo del mismo. Muy buenos días.
2: Sí, muy buenos días. Muy buenos días también a toda la provincia de Jorge Basadre, al distrito de Locumba, de todos los que nos escuchan y nos ven. Bien, como decías, en realidad sí, en este año se han programado las elecciones municipales en los centros poblados y como cada cuatro años también se realiza, siempre el que organizaba y el que ejecutaba eran las municipalidades provinciales, ¿no? Para el presente, para las presentes elecciones, la OMPE ya ha hecho toda la parte normativa y también ha definido el cronograma. Lo que la municipalidad va a hacer es prácticamente la ejecución del proceso electoral. Bueno, como todos sabemos, tenemos cuatro centros poblados en Jorge Basadre, empezando de aquí, de la municipalidad de centro poblado de Pampa Sitana Cambiara, luego tenemos Amirabe, luego tenemos Cambaya y luego Borogueña. Entonces, los cuatro centros poblados en el presente año termina su periodo de ejercicio a los alcaldes y a partir del próximo enero del año siguiente debemos tener nuevos alcaldes. Por eso es que también la municipalidad ahora está haciendo toda la organización y dando también la asistencia técnica para que este proceso electoral se lleve de la mejor manera sin ningún inconveniente.
1: Correcto. La municipalidad ha hecho público hace unos días precisamente el cronograma de este proceso electoral. ¿Podría explicarnos más a detalle las principales etapas de este cronograma?
2: Sí, mire, en realidad el proceso electoral, el cronograma ha iniciado a inicios de este año, ya con los padrones que en esta oportunidad la RENIEC lo está realizando. Ya, de repente lo más resaltante es de que yo sé que todos los candidatos en los centros poblados, los que quieren ser candidatos, están con la expectativa de la fecha, ¿no? Es así que nosotros ya hemos lanzado en nuestro portal de la municipalidad y en el Facebook también el cronograma con las fechas más resaltantes. El 14 de julio es, digamos, la fecha en la cual los candidatos que quieren postular a la alcaldía de cada centro poblado deben presentar sus listas. Las listas deben ser presentadas ante el comité electoral, ¿no? Luego viene ya lo que es el periodo de tachas, ¿no? Viene luego la publicación y al final vamos a tener, pues luego de haber pasado todas esas etapas, vamos a tener una etapa donde se van a publicar la lista definitiva que va a ser en septiembre, ¿no? Y con eso debemos llegar al periodo electoral que está programado para el 1 de noviembre de este año. Este cronograma es a nivel nacional, no es que solamente aquí sea, digamos, estructurado de esa manera.
1: Correcto, abogado. ¿De qué manera está gestionando la municipalidad en trabajo coordinado con la OMPE para poder garantizar la transparencia de este proceso democrático?
2: Sí, mire, el reglamento lo dice, cuáles son las instituciones que participan, ¿no? Aparte de la municipalidad provincial que organiza. Nosotros ya hemos avanzado las coordinaciones con la OMPE. Siempre tenemos un contacto, digamos, permanente con la OMPE, nos da la asistencia técnica y a su vez también con el Jurado Nacional de Elecciones, porque es el ente que supervisa y fiscaliza todo el proceso electoral, ¿no? Entonces es así que también ya hemos firmado nuestro convenio de cooperación institucional para que ellos asignen veedores ese día, ¿no? O supervisores ese día. Así es.
1: Correcto. En caso de que la población tenga alguna pregunta, alguna consulta sobre este cronograma de proceso electoral en los centros poblados, ¿a qué número pueden acudir o a qué información, a qué lugar pueden acudir para obtener más detalles?
2: Sí, mire, en la municipalidad la gerencia es la que directamente se está encargando de llevar a cabo este proceso electoral conjuntamente con los comités que se han formado en cada centro poblado. Ya el mes pasado, nosotros hemos visitado cada centro poblado, hemos convocado a la población, gracias también al apoyo de los alcaldes actuales, de los cuales hemos formado comités electorales, ¿no? Esos comités son prácticamente la autoridad que nos va a apoyar durante este periodo electoral, pero siempre con la asistencia técnica de nosotros. Entonces, si alguien tiene una consulta, nos puede hacer llegar, bueno, a través del correo electrónico o a través de mi número también, que, bueno, sí los he dejado en esa oportunidad, o si no, también lo puedo dar a conocer, ¿no? Es el 944-48-2121. Ya, ese es mi número a la cual me pueden llamar y yo les brindo la información. Ya, por ejemplo, del Centro Poblado de Mirabe, ya me han llamado, ¿no? Y ya también a través del WhatsApp, ya le ha alcanzado el cronograma, el reglamento o aquella normativa que de repente algún candidato quiere revisar y está interesado y le pasamos.
1: Finalmente, ¿qué mensaje brindarle a toda la población de nuestros centros poblados sobre este proceso democrático?
2: Sí, mire, el mensaje sería de que, bueno, todos somos conscientes de que este año ha sido un periodo electoral, digamos, muy ajustado por los presidenciales, luego vienen los gobiernos locales. Y finalmente este año vamos a finalizar con las municipalidades y centros poblados. De repente estas elecciones, digamos, no son tan relevantes, se puede decir, como las otras, pero decir a la población de que en realidad son muy importantes, porque en realidad es el alcalde de su centro poblado, de la jurisdicción donde viven directamente, ¿no? Entonces, para lo cual yo invito en realidad a todos aquellos, a la población, para que puedan, ¿no? A aquellas personas que quieren ser candidatos, preparen con tiempo, ¿no? Su plancha, todos los requisitos que se pide para que puedan oportunamente inscribirse, porque este año sí o sí tienen que elegirse a las nuevas autoridades que van a ejercer a partir de enero del próximo año, ¿no? Y asimismo también a la población para que participen activamente, si bien es cierto, de repente la obligación no es como en los otros procesos electorales, pero creo que está la responsabilidad y también la responsabilidad misma de cada poblador, ¿no? Porque es una autoridad que directamente está con ellos. Eso sería todo.
1: Correcto, muchas gracias. Agradecemos al abogado Gilmer Ramos Ortega, gerente de Servicios Sociales y Municipales, por brindarnos más detalles sobre lo que va a ser este cronograma de proceso electoral 2026 para todos nuestros vecinos de los centros poblados. Así que ya lo saben, si quieren acceder a mayor información, también los invitamos para visitar nuestros canales oficiales de la Municipalidad Provincial Jorge Basadre para que tengan más detalle. Ahí está la publicación ya también en nuestra página oficial de Facebook. Así que vecinos, ya lo saben, ya está el cronograma también para que
0: Bien,
1: puedan.
0: Ahí está, amigos oyentes. Ya el panorama que ya está dando la Municipalidad Provincial de Jorge Basadre. A mediados de julio ya deben escribirse los candidatos. Ya, los candidatos. Por ejemplo, el plazo mínimo para la presentación de lista de los candidatos es hasta el día 14 de julio. Publicación de diseño de cédulas y procedimiento de ubicación del candidato es el 16 de julio. Plazo máximo para la ubicación de listas de candidatos tachas hasta el 14 de agosto. Plazo máximo para la presentación de tachas a las candidaturas es

0: ¿ya? Ahí será las elecciones, de acuerdo a lo que he dicho, el coordinador representante que estará a cargo de este proceso de los centros poblados de Mirabe,
1: 12 y 35,
0: Cambaya, Boroeña, claro, ya son 4 centros poblados que tiene la provincia Jorge Bazán. Así que prepárate, hermanos, tú que quieres postular, quieres trabajar por tu distrito, perdón, por tu anexo, tu centro poblado, pues tienes plazo hasta el 14 de julio. Vayan armando sus listas, hermanos, vayan formando. Esta es una democracia interna. Sí, interna. Bien, ahora sí, nos vamos a la pausa. Venimos con ITE, la feria, ahí en ITE. Poca expectativa. Vamos con lo que de este caso. Dos niños a golpes mataron a un niño en Puno. Qué lamentable. Mis hermanos, a veces en el hogar damos malos ejemplos. La escuela empieza del hogar. De ahí empieza. Y a veces nuestros hijos nos mira, escucha, aprende lo bueno, lo malo, lo que hacemos los padres y lo que hacen los mayores. Ya. Pausa. Retornamos, mis hermanos, a través de Radio Fama Sur, como siempre, con la información.
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0: Bien, amigos oyentes de Radio Fama Sur. Bueno, estamos en la pausa comercial de la radio. Me escribieron varios, pero voy a dar a conocer el más resaltante, que dice: señor Suárez, es cierto lo que usted ha dicho y siempre ha dicho por la radio. Sea quien sea el gobierno, nosotros, la gran mayoría de peruanos, vamos a seguir trabajando. Es cierto. Es cierto, señor Suárez. Gane la Chino, gane el señor Roberto, nosotros seguiremos trabajando y solo queremos oportunidad de trabajo, que haya más trabajo y así seguir trabajando. Hay otro que me dice: señor Suárez, yo toda mi vida he trabajado en el campo, en las cuadrillas de peón. Son un aproximado de 40 años, señor Suárez, me dice. O ya tengo los 60 años y es cierto lo que usted dice. Nosotros no gozamos de un seguro. Y si queremos asegurarnos, es muy caro. Por eso que nosotros, el momento que nos enfermamos, solo vamos a la posta médica. En la posta médica te ven a medias. Y si quieres sanarte, quieres estar más profunda, tienes que viajar a Tacna. Y en Tacna, hacerte en el hospital. Y como a veces bajamos por pocos días, nos vamos a un consultorio privado, señor Suárez.
1: 46.
0: Es cierto que en esta oportunidad, ojalá el nuevo gobierno gobierna, se acuerde de nosotros. Y gracias a usted, señor Suárez, usted siempre reclama y siempre ha dicho lo justo por nosotros, esa gran mayoría que lo escuchamos, señor Suárez. Otro me dice: señor Suárez, felicitaciones, usted siempre se acuerda, siempre usted reclama por esa gran mayoría. Ojalá se haga esa ley para lo que será un seguro. No importa, no queremos que nos, por lo menos siquiera, con un costo menos, porque un seguro particular son 90, 100 soles, pero un seguro al menos que sea 30 soles al mes, creo que lo pagamos, señor Suárez, pero al menos sea razonable, porque lo que nosotros ganamos no alcanza. Ya, y la última, señor Suárez, si nosotros, trabajadores del campo, no trabajamos hoy, no llevamos comida, platita para la olla, señor Suárez. No trabajamos, no hay ingreso de dinero. Nos enfermamos 4 o 5 días, nos quedamos endeudados, señor Hugo. Gracias, señor Suárez. Siempre usted se acuerde de nosotros y ojalá tomen en cuenta. Bueno, son la cantidad de mensajes que me llegan, mis hermanos. Y, por supuesto, siempre nosotros, con mucho respeto, con mucha humildad, recibo esos comentarios que realmente nosotros, yo lo digo corazón, porque yo también soy igual que ustedes, soy una persona que también lucha el día a día, yo no tengo seguro, ¿ah? El día que me enfermo, estoy mal con la columna, la cintura, el gastritis, no. Señor, tenemos que gastar a nosotros, es verdad. Por eso, ojalá sea un seguro, especialmente para mis hermanos del campo, cuadrilleros, peones, los que son vaqueros, ¿ah? Esos hermanos necesitan. Y ojalá este año se haga en favor de las grandes mayorías.

0: bien, mis hermanos, vamos a continuar con las informaciones. A ver qué tenemos, qué tenemos. A ver, bueno, a ver, esperamos que la Municipalidad Provincial de Candarave, Rafael Vega, pueda ya también sacar el cronograma de las elecciones para los centros poblados, claro, para los centros poblados.
1: 12 y 50. ¿Ya?
0: Bien, bien, a ver, nos vamos a ir sobre este tema, la verdad. El tema que pasó en Puno es muy, muy lamentable. ¿Ah? Donde realmente le han quitado la vida a pues, los jóvenes. La verdad, es preocupante esta situación, donde realmente a veces los hijos aprenden de nosotros, ¿no? De los adultos. Esto ha sido dos alumnos de una institución educativa y en Puno, donde realmente pues han quitado la vida.
2: ¿Ah?
0: Es muy lamentable, ¿eh? Claro, sí, es lamentable este caso de estos niños, donde las madres lloran desesperadamente y a su hijo. La pelea de alumnos termina en tragedia. En la institución educativa secundaria 70728 Villa del Lago, en la ciudad hermana de Puno. ¿Ah? Mientras el primo y testigos indicaban que el finadito habría sido agredido por dos alumnos. La señora que atendía en el kiosco del frente refiere que al ir a auxiliar vio todos los ojos desorbitados. El niño es Kevin Magno Ortega, de 15 años. Cursaba el cuarto año de secundaria. Dos estudiantes de quinto año le habían agredido y le hacían bullying. Un testigo señalaba que vio a Kevin discutiendo con dos chicos de quinto secundaria, y luego lo vio tendido en la vereda. La señora Agripina Ponce Flores, madre del menor, exige que se esclarezca los hechos. La verdad, es un caso muy lamentable. La desesperación de la familia, la desesperación especialmente la mamá. Vamos a ver una pequeña. ¿Cómo se siente la mamá ver su hijo sin vida?
3: ¡Despierta, hijo!
0: Una madre llorando, abrazando el cadáver de su hijo, mis hermanos. Esto sucedió en un centro educativo en Puno. La verdad que es una pena, una lástima, un dolor.
1: 54.
3: ¿Por qué?
0: Bueno, mis hermanos, es una pena, ¿verdad? Yo como padre de familia, que tengo mis hijos, ¿verdad? Usted que tiene sus hijos, darse con esa noticia, ver a su hijo engreído, querido por nosotros, porque nosotros amamos a nuestros hijos. Sean mayores, sean adultos o sean menores, son nuestros hijos. Son nuestros hijos, mis hermanos. La verdad, esto me llena de pena. Yo me he vuelto muy sensible en los últimos años. Muy sensible, me afecta. A veces cuando veo lo malo, las injusticias, me he vuelto sensible, ¿verdad? Hace ya 2 años que yo no puedo soportar. Yo no puedo ni ver que estén degollando una gallina, un cuy. No puedo ver. No puedo ver a un animalito que está atropellado, un animalito que está botado. Todo eso me pone mal. Y ahora este caso que veo lastimosamente en el periodismo, estamos justamente para esto. A veces injusticias que veo, por eso yo quiero retirarme ya del medio de prensa. La verdad, yo prefiero estar en otra actividad.
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0: 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Pesado. Donde aparte tenemos otro negocio pesado. Prefiero eso que estar aquí en la radio, sentado, dando a conocer. Claro, tengo la prensa, labor de prensa, también es difícil. Ahí trabaja el cerebro bastante, pero a mí me afecta ver este tipo de noticias tristes. Ya está con el Señor este niño de 15 años. Es importante que el Estado tenga un psicólogo permanente en cada centro educativo. Ahí se dé el trato psicológico, el trato de ayuda psicológica a muchos alumnos. Porque ellos aprenden, ven todo lo que ven. Todo lo que hacemos los adultos, lo bueno, lo malo y lo feo. Y también en la casa. El hogar es la primera escuela del niño, nuestros hijos. Y a veces nosotros los padres cometemos errores, a veces las discusiones, el golpe, a veces maltrato a la esposa o la esposa al esposo. Todo eso escucha, ve nuestros hijos. Y esa violencia se traslada a ellos. Y ahora en una época que están en la adolescencia, ya a los 13 años, 12 años, ya están en la adolescencia. Por eso, mis hermanos, mucho cuidado. Aquí bastante tiene que ver el trato psicológico. Debe haber psicólogos y no solamente para tratar a los alumnos, también a unos padres de familia que a veces no la pasamos bien. Es cierto. A veces en el hogar hay violencia, maldad de una y otra parte. Eso. Ve, aprende nuestros hijos. Bien, mis hermanos, vamos a cambiar la noticia, la verdad, de esta tristeza. Sí, nadie quisiera que les pase a nuestros hijos. ¿Sí? Claro, hermanos. Ay, estamos en un Perú con violencia. Yo estoy harto de esta selección. Ya que se acaben las elecciones, mis hermanos. Hay violencia, insultos, de todo. A veces, por un político entre familiares, pierden amistad entre amigos. Por eso yo siempre he dicho, No se peleen, no pierdan la amistad por un político. Porque a veces cuando los políticos están en el poder, se olvidan de ustedes. Por ahí muchos de ustedes veo por las redes cómo se insultan, cómo hablan. De uno y otro bando, mis hermanos. Se puede hacer un comentario constructivo, positivo, pedir con insultos, baecas, sacar de madre, sacar lo que lo demás. Da vergüenza. Y eso, ese ejemplo le estamos dando a esa juventud, a nuestros hijos, mis hermanos.

0: Nos vamos a ITE, la municipalidad de Jorge Abasada, este es del proyecto Vacuno, presente en la feria ITE por el 65 aniversario. Vamos con otra nota pequeña desde lo que fue en ITE y en la feria.
1: Damas y caballeros, en este hermoso escenario deportivo Plataforma Verde, rendimos homenaje a nuestros sagrados símbolos patrios con ocasión de...
2: el tema de
1: aniversario. Dignas autoridades, damas y caballeros, seguidamente hará uso de la palabra el ingeniero Adolfo Yaclia Mamani, gerente de desarrollo económico encargado de la Municipalidad Provincial Jorge Basadre, en representación del burgomaestre provincial abogado contador Víctor Julio Dávalos Flores. Un aplauso de bienvenida y saludo a nuestro invitado de honor.
2: Señora Urbanita Chacón, alcaldesa municipal, magistral de ITE, funcionarios y público en general, tengan ustedes muy buenos días. El día de hoy me honra traer los saludos de nuestro alcalde provincial Jorge Basadre, el abogado Julio Víctor Dávalos Flores. Él hubiese querido estar presente en esta ocasión. El día de hoy, en esta ocasión, dar un saludo y a todos los productores ganaderos del sector de ITE, en el cual seguramente en estos 3 días de feria van a mostrar todo el avance en su genética, no solamente en el tema pecuario, sino también en el tema de cultivos. ITE es una zona agrícola, ganadera, muy bien conocido por el tema del ají. Entonces, a nombre de nuestro señor alcalde, desearle los mejores éxitos y que gane el mejor en cada concurso. Muchas gracias.
1: Muchísimas gracias.
3: Esas son las palabras del representante de la Gerencia de Desarrollo Económico, quien ha venido en representación de nuestro alcalde, el ingeniero Adolfo Yaclia.
1: Bien, señores, reiterando la invitación muy cordial a la distinguida concurrencia, hoy estamos cumpliendo
3: por su 65 aniversario,
1: y también a los cinco patrios,
3: los mejores éxitos a cada uno de los
1: partidos de esta gran feria ITE 2026, en el marco del 65 aniversario de creación política del distrito de ITE. Motivo para estar muy contentos y optimistas por este importante acontecimiento. A continuación, vamos a invitar gentilmente al gerente de Desarrollo Económico de la Municipalidad Distrital de ITE, ingeniero Ángel Fernández Vega, para que nos dé a conocer detalles, aspectos técnicos de la presente actividad. Vamos a recibirlo con un fuerte aplauso.
0: Bien, en la actividad por la feria, inauguración ayer en ITE, ahí participó Locumba y La Valla, también han participado los hermanos de La Valla en este evento.
4: En esta oportunidad daré la bienvenida a este recinto en el cual vamos a desarrollar el ITE 2026, en el cual vamos a tener 3 días llenos de competencias, todo lo que es la parte de agricultura y ganadería, ¿no? Algo breve para comentarles: hoy día empezamos con el juzgamiento de ganado ovino y caprino, tenemos el concurso de derivados lácteos. En esta ocasión ya hemos cambiado el tema de derivados lácteos en el concurso de quesos y yogur, sino ya hemos ido un poco más con los premios que hemos ganado a través de un proyecto. Entonces estamos haciendo un concurso de tablas de queso que se va a hacer de demostración y cocina. De la misma manera va a haber el tema de esquila. El día de mañana tenemos un día especial para todo lo que es el ganado vacuno, en el cual se va a hacer también un pequeño festival del ganado vacuno, ¿no? Se va a hacer también una exhibición de lo que es un ganado de engorde y algunos concursos adicionales. También tenemos concursos de animales menores como son de cuyes, ya conocidos por ustedes, el rapicuy y el cuy fashion, ¿no? Y no podíamos dejar de lado la parte de nuestros niños. El día miércoles se está haciendo un show infantil para ellos, se está haciendo un concurso de mascotas en el cual ellos pueden estar incluidos también en las actividades del ferite 2026. Agradecer la presencia de cada uno de ustedes, a todas las personas que nos están acompañando, a los jueces que hemos hecho lo posible de que sean los mejores jueces. Hemos traído un juez desde el país de Argentina, nos acompaña el señor Víctor Zapino, y un juez de Colombia, que es el que va a cerrar hoy día de hoy los Zapinos, el señor Maximiliano Ambrosio, y nos acompañan también dos especialistas de Lima, del
3: Alcaldesa Distrital,
4: tanto en Caprino. Entonces, nos hemos...
5: A todos los participantes, sesiones y costumbres, de diversas actividades,
4: jueces dentro de este recinto,
5: vecinos,
1: Evite 2026, con motivo de un nuevo aniversario de creación política del distrito de Ite, a cargo de nuestra lideresa municipal, alcaldesa distrital de Ite, señora Urbelinda Chacón Díaz. Un caluroso aplauso, por favor.
0: Bien, es parte de la ceremonia inauguración de FEDITAC Ite, la Feria Agropecuaria. Vamos con la alcaldesa, que dice Urbelinda Chacón.
5: Invitados de honor, visitantes, productores que hoy nos acompañan, funcionarios, vecinos y vecinas, tengan ustedes muy buenos días. Es para mí un honor darles la bienvenida a la inauguración de esta feria, 18ª Feria Agropecuaria FEDITE 2026. Una de las actividades más importantes en el aniversario de nuestro querido distrito, desarrollándose así en el marco de las celebraciones del 65 aniversario. Este evento representa una valiosa oportunidad para promover y reconocer el trabajo de nuestros productores y emprendedores. Durante estos días, la población podrá disfrutar de diversas actividades que se llevarán a cabo relacionadas con la ganadería, agricultura, gastronomía, concursos y exhibiciones que ponen el valor potencial productivo de nuestro distrito y contribuyen también al fortalecimiento de nuestras tradiciones y costumbres. Quiero expresar mi reconocimiento y agradecimiento a todos los participantes, instituciones y personas que hacen posible esta importante feria. También agradecer a los jurados que vienen desde la Argentina, Colombia, un reconocimiento para ellos, ya que va a juzgar nuestro ganado que estamos criando acá en el distrito de Ite, donde darán de repente muchos consejos para poder mejorar nuestra raza, que ya está justamente con este proyecto 4 años. Con estas palabras, doy por declarado e inaugurada la 18ª Feria Agropecuaria FEDITE 2026. Muchísimas gracias.
0: Bien, ahí están las palabras de la señora alcaldesa Urbelinda Chacón. Ayer se ha inaugurado esta feria. Y por supuesto ha habido bastante expectativa allá en el sector de Ite con esta feria, que son 3 días. Tres días la feria. Bueno, la verdad. Bien, ahora sí, nos vamos a un tema que también preocupa con hermanos agricultores de allá en Tacna. ¿Se acuerdan que han sido desocupados de un lugar que ellos trabajan? Esa nota la vamos a ampliar. Pero ¿qué está pasando? ¿Qué está pasando, mis hermanos, en Cono Sur? La verdad que hay mucha preocupación en Cono Sur. La verdad, el alcalde está destrozando, me dice, vienen muy buenos, el alcalde Nivel Zavala, allá en Cono Sur. Está muy preocupado la gente allá en el sector de Cono Sur. Sí, están muy preocupados con lo que realmente, por política, dice que el alcalde de Cono Sur, Nivel Zavala, está destrozando veredas que están bien, me dice, pero lo está destrozando este señor. Bien, a ver si nos vamos a más de ITE. Vamos con Sauder, también estuvo presente en ITE, entregando presente Sauder, pero un socio estratégico en Jorge Basadi en Tacna.
6: De la Sauder. La Sauder Perú, ¿no? Ahí están.
0: Entregando presentes a los agricultores, ganaderos, allá en ITE.
6: Estamos en vivo y en directo, amigos. O sea, en vivo y en directo.
0: En vivo allá. Que bueno, yo he dicho siempre, es un socio, hay que tenerlo al lado.
6: Aquí en el campo deportivo de Pampalda, vamos a estar por 3 días seguidos, hoy empezamos.
0: A ver, vamos con lo que hice.
7: En esta vez estamos presentando los proyectos que hemos ejecutado durante el 2025. Tenemos el proyecto de Impulsa ITE, donde hemos tenido como 5 ganadores, 5 familias que han ganado diferentes proyectos, como el proyecto, por ejemplo, de fumigadoras. Se han entregado 10 fumigadoras. Asimismo, tenemos el proyecto de implementación de granja para porcinos. También se les ha dotado una cantidad de 525 bolsas de cemento, palos, para la construcción de lugares donde se crían los animales, ¿no? Asimismo, hemos también, como uno de los ganadores, a los tarqueritos de ITE del Colegio José Carlos Mariátegui, se les ha dotado de todos los instrumentos y su vestimenta, y también los niños con discapacidad también se les ha dotado.
0: Bien, es parte de la nota de allá en el sector de... Mañana vamos a ampliar ese tema, la hora no gana, mis hermanos. Mañana vamos a ampliar ese... Bien, a ver si nos vamos con lo que es el tema ya final de la radio. Decirles, mañana vamos a continuar, Dios mediante, siempre, hermanos, a cuidarse, siempre portarse bien, porque hay un Señor arriba. Señor nos ve todo lo que hacemos, todo. Sabe todo lo que haces. Simplemente les pido portarse bien, ser solidarios y siempre apoyarnos unos a otros, mis hermanos. Llevar una vida tranquila, sin rencores, sin egoísmos, sin envidia, sin maldad. No. La persona que te hace daño, perdónale y deséale que le vaya bien. Bien, bien, mis hermanos. Bien, un abrazo. A la distancia. Mañana seguimos, Dios mediante. Tengan un lindo día, un excelente día. 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
16: 1 y 17.
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16: Una y 20.
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0: 2034.
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0: 51 y 58.
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0: 2 y 27.
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5: Bueno, señoras y señores, ¿cómo están? Sean ustedes bienvenidos, ¿no? A esta nueva edición a través de la señal de Radio Fama, siempre transmitiendo para toda Tacna, toda Moquegua y todo el Perú. Muchísimas gracias. El cariño siempre presente para todos ustedes, ¿sí? Bienvenidos sean todos. Arrancamos la edición del día de hoy, señoras y señores, con la agrupación Lerida. Jacqueline Benítez aquí en palabras. Avanzamos en este día. Avanzamos, señoras y señores, con todos ustedes para bailar, para gozar con toda la gente. Arriba Tacna, arriba Moquegua, arriba Perú. ¡Ah!

ahí está la agrupación y la herida. Basta, corazón, no llores, no llores, sí. No llores, ¿cómo era la canción? Llorarás cuando me vaya, sangre viva y colorada, ¿no? Claro, Así es, la letra de la canción, ¿no? Llorarás cuando me vaya, sangre viva y colorada, claro, Bueno, nosotros seguimos avanzando en este día, ya en el mes de junio, la primera semana del mes de junio, y ya dispuesto a lo que se viene también, ¿no? El mes de julio, mes de las fiestas patrias, y seguramente también ese espíritu patriótico, ¿no? Y bueno, con nuevo presidente también, ¿no? Así que, como decimos siempre, este tema siempre lo dejamos a la gente que está preparada, ¿no? Para este tipo de comentarios, ¿sí? No hay que lanzar así comentarios al aire, ¿no? Siempre hay que prepararse. Y bueno, ese tema lo dejamos para claro, ¿no? Para los que saben, ¿eh? Los que estudiaron para ese tema, ¿no? Muy bien, ahí estamos siempre presentes. En Sama estamos en Los 98.9 y T95.3 en Locumba 92.7 y La Valla 97.1, Candarave 94.3 en Toratá, Moquegua estamos en Los 99.1, llegando a toda Tacna, a toda Moquegua y a todo el Perú. Nos quedamos con música, seguimos avanzando, este guainito. Claro, hermanitas con Dori, triste y solita, estoy por aquí.

Oye, qué bonito gozamos, señoras y señores, saludando a toda la gente. En Sama estamos en Los 98.9, Ite 95.3, el Glocumba 92.7 y La Valla 97.1, Candarave 94.3, en el Torata Moquegua 99.1, llegando a toda Tacna, a toda Moquegua y a todo el Perú. Bien, bien, bien, qué bonito, así se baila, así se goza con toda la gente, con todos los amigos que nos acompañan siempre. Muchas gracias, cariños para la gente que hoy está de cumpleaños. Felicidades, que la pasen muy bonito y que cumplan muchos años más. Que viva la cumpleañera, que viva el cumpleañero. Bravo, bravo. Nos vamos quedando con música, pero antes estamos con la tienda de productos naturales tradicionales chino, que te espera en la calle Bolívar 1185, a pasitos de la gruta de la iglesia Espíritu Santo. 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Muchas gracias, ¿sí? Nos quedamos con música, Carnaval, Quillabambino, sonando por aquí por la radio.

bonito! Y estamos saltando y estamos bailando. Baila que baila, claro que sí, ¿eh? 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Qué bonito, ¿no? La gente que nos acompaña, muchas gracias, el cariño para todos ustedes, ¿no? Amigos que están con la radio, amigos que nos escuchan en los distintos sectores, ¿eh? Nos quedamos con música, qué bonito, ¿eh? Se viene el día del papá, así que vamos a regalar siempre el cariño, el afecto, el abrazo para el papá, ¿eh? Claro, ese papá que trabaja día y noche, ese papá que se preocupa por los peque, por la familia, así que saludo para todos ustedes. Nos quedamos con Peñalver Castillo, el genio del requinto.

Vueltita para bailar y gozar con toda la gente, ¿eh? Ahí está Peña, Albert Castillo, el genio del re quinto.

0: Te queremos, Peñalver Castillo, te queremos. Nos vamos a la pausa y volvemos al toque, no te vayas. Somos Radio Fama, la radio que te acompaña siempre. Pausa y volvemos.
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0: Pintura roja, el chinito. ¿Dónde está el chinito, ¿O dónde está la chinita, ¿Dónde? Chinito y chinita. Con los ojos pequeñitos, claro, qué bonito. Ahí estamos saludando a toda la gente de Sama, el oso del 98.9. Muchas gracias, te queremos, Sama, te queremos, cariño, para todos ustedes. Bravo, bravo, bien ahí, Sama siempre presente con nosotros. Sí, cariño para toda la gente de Sama, para todos los sameños, ¿sí? Para todas las sameñas, ¿sí? Sameñas de buen corazón, sameñas bien alegre. Toda la gente de Sama es bien, bien alegre, Toda la gente de Sama es bien, bien fiestera, buena gente, alegre, hospitalarias también, ¿no? Así que te queremos, Sama, te queremos, cariño para todos ustedes. Bravo, bravo, bien ahí, Lástima que no conocemos todos Sama, Apenas una zona nada más, Claro. Falta conocer Zambalay, Las Yaras, Miraflores. Creo que falta todo. Bueno, nos quedamos con Mía Yulimar sonando aquí en la radio, acompañándote siempre, Radio Fama.
1: ¿Dónde está la gente más alegre?

cuentita sensual, este rico wine, ¿eh? 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Nos vamos quedando con música, señoras y señores, en este día, acompañándote siempre. Nos quedamos con la música que nos están pidiendo, que nos están reclamando, Corazón Serrano.

Bien, ahí está, Corazones Serrano, decidí vivir sin ti, es el título de esta canción, ¿no? Bueno, nosotros estamos saludando a la gente de Locumba en los 92.7. Muchas gracias, te queremos, Locumba, te queremos, el cariño siempre para todos ustedes, ¿no? La gente que nos escucha en Vallecinto, Chipe, Pampa Citana, Puente Locumba, siempre presente, ¿no? Con todos ustedes, sí, muchísimas gracias. Acompañándonos mutuamente, claro que sí, ¿eh? Así que se baila, se goza con toda la gente y qué bonito, ¿no? Los amigos están contentos, claro, al mal tiempo buena cara, al mal tiempo buena vibra, ¿eh? Si reniegas, yo creo que es peor las cosas, ¿no? Tiene que estar alegre, contento. Así lo malo pasa rápido, ¿ok? Lo malo que se vaya es lo mismo que la canción, ¿no? Cuando vas a la iglesia, que se vaya afuera todo lo malo y ven, que venga todo lo bueno, ¿no? Claro, usted que va a la iglesia me entenderá, ¿no? Nos quedamos con música en este día, acompañándote como siempre, ¿no? Somos Radio Fama, la radio que está a tu lado siempre, ¿no? Así que muchísimas gracias por estar con todos, con toda la gente, ¿no? De Radio Fama, y nos quedamos con este mix.

Muy bien. Bien ahí, suena Reflejo y este mix de Juaneco. Qué bonito, ¿eh? Seguimos entonces en este día en Candarave, estamos en los 94.3, en Ite, en los 95.3, en Torata, Moquegua, 99.1, llegando a toda Tacna, a toda Moquegua y a todo el Perú. Muchísimas gracias, siempre presente con toda la gente, ¿ok? Hoy en este segundo día hábil de la semana, bueno, hábil no, porque algunos tuvieron clase, otros no, ¿eh? Así que segundo día de la semana y ahí queda mejor, ¿eh? Claro, segundo día de la semana. Nos quedamos 24. Con el Laura León y este tema de la década del 90, ¿no? Pero que todavía sigue vigente, claro. ¿Quién no se canta esta canción es con todo el corazón, ¿no? Laura León sonando aquí en la radio.

0: ¡Eso! ¡Qué bonito! La música de Laura León. ¡Bravo, bravo! Nos vamos a la pausa y volvemos al toque. 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
3: Para Julián Capuno, para mis amigos de Cajamarca, para todo el Perú, con mucho cariño a su amigo de siempre, Peñalver Castillo.

0: los amigos que están compartiendo por Cajamarca.
1: Ajá.
0: Están compartiendo todos los grandes amigos. Jean Paul Lara, por ahí el doctor Antonio.
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2: 3:35.
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13: Seguimos.

caderita, bailando por aquí, por allá, señoras y señores, en este día, acompañándote siempre. 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

0: 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Nos quedamos con música y qué bonito, ¿no? Ahí estamos avanzando, ahí estamos disfrutando con toda la gente en este día tan particular, ¿no? Claro, día de semana con Radio Fama y los papitos que salen temprano a trabajar, la mamita también, y para todos los vendedores, ¿no? Para toda la gente que sale a vender su golosina, su chicha, su desayuno, su menú, su helado. Todo, así que ya lo saben, cariño para todos ustedes. Nos quedamos con Yolanda, Yolandita y Bon.
1: Muchas gracias a toda la gente de Optimia Record, gracias, Sisto Fernández.
2: Para mis amigos de Bolivia,
1: la gente de Sucre,
2: Mundo Music,
1: los dos amigos de Santa Cruz. Salud con las cervecitas, salud.
2: Vamos
1: salud
2: a cantar.
1: Ahora
2: este
1: sí,
2: tema.
1: Sigue el ritmo, sigue el sabor. Dice, más canciones.
2: Este amor, este contrabando.
3: 3:45.
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2: Tú me dices que me quieres, pero piensas en ella.
1: Para todas las chicas que están con nosotros, muchas gracias.
2: Y el grito de las chicas.

Ahí está Yolanda y Bon y este amor de contrabando, ¿Dónde están los amores de contrabando? A ver, que levanten la mano, claro. Los contrabandistas, como dicen la canción, ¿no? Contrabandista, voy, yo soy, ¿qué voy a hacer, Mantengo a mi familia, mantengo mi casa, mi hogar, todo, mis hijos, Bueno, seguimos avanzando, señoras y señores. 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Ahora sí nos quedamos con música, seguimos avanzando en este día y qué bonita letra, qué bonita canción, al que le quede que la agarre y se ponga a bailar.

Muy bien, ahí está la canción para que bailemos juntos en este día, así que somos Radio Fama, señoras y señores, y qué bonito, ¿no? 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Nos quedamos con música. Aquí está el grupo Brindis y luego nos vamos a la pausa.

0: Es el grupo Brindis y Tu Traición. Nos vamos a la pausa y volvemos al toque. No te vayas, somos Radio Fama, la radio que te acompaña siempre.
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10: En ¡Fama! Vamos a continuar con más, Karina.
11: Así es, momento de remontarnos en el tiempo y en la historia a uno de los personajes más queridos del cantar huanca, conocido como el genio del Guaitapayana, conocido también como el cantor de los 100 pueblos.
10: ¡Cuatro!
11: Y más conocido aún como el gran picaflor de los Andes. Esto es un homenaje y el saludo cariñoso a sus hijos, hoy quienes aún mantienen viva su música y su imagen.
10: Vamos con este homenaje a Picaflor de los Andes, al estilo de...
12: ¡Merecido homenaje!
10: ¡Anda!
12: Merecido homenaje que suena aquí en Radio

0: Payana.
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0: seguimos. Envíennos fotos con su cervecita, de repente con el vinito en casa. Envíenlas para saber que están ahí, que no nos abandonan, que nunca lo harán. Gracias por su cariño.
1: A esta hora hace sed. 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

0: 4.
1: Qué bonita canción, este homenaje a Picaflor de los Andes, ¿no? Seguramente las mamás que tienen más de 50 años, ¿no? Gozan, vibran, sienten esta melodía, esta música que llega o que toca el punto, ese punto tan nostálgico que tenemos cada uno, ¿no? Te toca una fibra, ¿eh? Y te emociona todo. Merecido homenaje a Picaflor de los Andes, bien, ¿eh? Nosotros seguimos por aquí, por la radio, acompañándote en este día a día, siempre en el Sama, en los 98.9, ITE 95.3, Locumba 92.7 y La Valla 97.1, Candarave 94.3, Torata Moquegua 99.1. Nos quedamos con música, señoras y señores. Las Caribeñas.

0: Muy bien, ahí están las caribeñas, sola y una, claro que sí, ¿no? También las caribeñas hay una sola, ¿no? O son varias, ¿no?
1: Artemenos.
0: Es una nada más, ¿eh? Claro, ahí estamos siempre presentes. Sí, me saluda para Panchito, para Demetrio, para Raúl Caglini,
1: En Flavisa.
0: para toda la gente que nos acompaña siempre, ¿no? Somos Radio Fama.

0: ¡Qué bonito! ¡Pío, pío! Ahí está ese pollito que tú me regalaste, pío, pío. Siempre me dice pío, pío. Uy, ¿qué querrá ese pollito? ¿Qué querrá,
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0: Así bailamos, saque a la mamita, saque al papito, saque a la tía, al tío y nos ponemos a bailar este guainito que nunca, pero nunca pasará de moda, ¿eh? Ahí está, para todos los choferes que están al frente del volante, gracias, para que sigan manejando con cautela, pío, pío.

¡Eso! Ese pollito que tú me regalaste, Pío Pío. Ahí está el Pío Pío. 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Nos quedamos con música, seguimos disfrutando con toda la gente y seguimos bailando. Qué bonito, ¿eh? Se acerca el Día del Padre y seguramente usted también emocionado, emocionada y con los sentimientos a flor de piel, ¿no? Así que cariños para todos los papitos. Pamela Franco sonando por aquí y hasta el fin del mundo.

0: Muy bien, Pamela Franco, y hasta el fin del mundo. Ahí está, qué bonito tema, ¿no? Esa es la canción que me estaban pidiendo. Y saludando siempre a todos los oyentes de la radio, en Locumba también, que nos escuchan siempre en los 92.7. Gracias, te queremos, Locumba, te queremos. Ahí estamos siempre presentes con todos ustedes, ¿no? Muchas gracias. Bravo, bravo, ¿eh? Tenemos tiempo para un tema más y luego nos vamos a la pausa de... Claro, a la pausa, ¿no? Que corresponde. Aquí está un poquito nada más. ¡Eso!
1: Otra vez.
0: Dejemos de estar peleando, por favor.

0: Nos vamos a la pausa y volvemos, no te vayas, somos Radio Fama.
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La única tropical. Ahí está sonando en la radio. En este día, abríguese porque el clima está cambiando. Ya está haciendo frío, ¿no? Claro, está un poco fresca la mañana con las garúas, con la leve llovizna que va azotando en diferentes sectores. Así que abríguese, abrigue a los niños, abrigue a los adultos mayores. En fin, abríguense en todo, ¿no? Porque luego se vienen las consecuencias, la gripe, la congestión nasal, la tos, todo se junta, ¿no? Así que, bueno, abríguese y mate caliente, ¿no? Claro, ya no tanto al polo, tanto helado tampoco, ¿no? Cosas calentitas, ¿no? Caliente, caliente. Bueno, nosotros estamos en el tramo final de la edición del día de hoy, acompañándote siempre. 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

uno no sabe lo que tiene, dice, ¿no? Uno no sabe lo que tiene hasta que se va, ¿ok? Y bueno, a veces uno se arrepiente, a veces uno no se arrepiente también, ¿no? Bueno, seguimos con música, señoras y señores. Somos Radio Fama, la radio que está a tu lado.

Bueno, estamos en el tramo final del día de hoy. ¡Qué bonito! Radio Fama, la radio que está a tu lado siempre. 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Muchas gracias. Ahora sí nos quedamos con música para seguir bailando. Esa dulzura de amor que conociste.

Eso, muy bien ahí, No soy de piedra. Ahí está la canción. Señoras y señores, nos vamos con el último tema. Gracias Tacna, gracias Moquegua, gracias Perú, que tengan un bonito día. 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Gracias Tacna, gracias Moquegua, gracias Perú, que tengan un bonito día, y conmigo será hasta mañana. Chau chau.

0: 5 y 2.
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1: Hola.
0: Este bonito show.
1: Hola.
0: Gracias a este hermoso público. ¿Cómo están? Buenas noches. 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

0: 5 y 31.
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3: 5 y 35. 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

0: a nombre de Miriam Estrada. ¡Lo queremos mucho!
1: Son las 6 en punto.
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12: Qué bonito tema, qué bonita canción. Aquí está el genio de la Requinto, Peña Albert, Recaceitillo.

Te queremos, Peña, el Berre, Caseitillo, el genio del Requinto Grande, Peña, bien querido, ¿no? Por el lado de Sama, Sama Inclán, Sama La Yara, bien querido. El genio del Requinto, cuando viene por estos lados, todo el mundo se lo lleva, ¿eh? Se va por aquí, por allá, por allá, por aquí, siempre con el cariño y además él manteniendo siempre la humildad, ¿eh? Más que nada, siempre. Uno cuando es humilde llega a todos lados, ¿eh? Y de eso lo sabe muy bien Peñalver Castillo. Número de contrato, el 945-74-39-68. Repetimos, el 945-74-39-68 es el número de contrato de Peña, Peña Alberto Caseitillo, hablando aquí en Radio Fama.

0: qué, pero qué. Ahí está, bravo, bravo, qué bonito, Peñalver Castillo, el genio del requinto, grande Peña, qué bien, qué bonito. Otro de los temas que me estaban pidiendo, este tema dedicado a la mamá, ¿no? Qué bonita canción, Peñalver Castillo, siempre cantando con el corazón, número de contrato 945-74-39-68, repetimos, 945-74-39-68, aquí está el genio del requinto, Peñalver Castillo.
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2: Saludamos a nuestro amigo Eli Mamani. Me dice Eli, por favor, estoy compartiendo la transmisión. Saludos para Eli Mamani. Donde quiera que se encuentre, un abrazo para ti, hermano.
1: Desde su casita.

0: 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Ahí está Efe, ni Albert Castillo, el genio del requinto. Nos vamos preparando para el mes de abril. Atención con esto, nos vamos preparando para el mes de abril. Se viene novedades. Qué bueno, ¿eh? Nosotros esperando aquí sentaditos, ¿eh? 9 45 74 39 68 es el número de contrato de Peñalbert Castillo. 9 45 74 39 68, ¿sí? Aquí está otro de los grandes temas de Peñalbert Castillo, el genio de la requinto. Qué bonito, sube tu volumen, bailamos, gozamos, disfrutamos con todos ustedes.
1: Don Hugo Suárez, ¿dónde está Huguito?
2: Está conectado.
1: Ay, ay, ay.

0: llegamos al final, señoras y señores. Gracias Tacna, gracias Moquegua, gracias Perú. Claro que sí, Nos vamos con el último tema, el número de contrato de Peñalver Castillo, 945-74-39-68. Repetimos, 945-74-39-68. Ok, gracias Tacna, gracias Moquegua, gracias Perú. Que tengan un bonito día y conmigo será hasta otro día. Chau, chau.
1: Para él de Cajamarca.
2: Para la gente de Rentamas, hace poquito nos llamaron, me dijeron, para la gente de Rentamas.
3: Pronto nos vamos, quiero la música, maestro.
2: Por favor.

0: ¿Dónde está Freddy?
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1: 6:45.

0: 7 y 1.
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